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2: El Centro Cultural Recoleta inauguró nuevas exposiciones con una propuesta central dedicada a Federico Klemm. En la sala 7, 8, 9 se presenta Iluminador de Mitos, una exhibición que reúne más de 90 obras del artista, coleccionista y mecenas. La 22ª edición del certamen ya seleccionó a los mejores bailarines en las rondas clasificatorias. Por eso, entre el jueves y el domingo, se llevan a cabo las semifinales y finales en la Usina del Arte. El Museo de la Ciudad exhibe al público su colección de la imprenta Prófumo y Hermano. Se trata de un recorrido por la memoria visual de la vida cotidiana porteña, con casi 5.000 piezas entre etiquetas, afiches y objetos gráficos.
3: Muy buenos días, aquí estamos comenzando juntos una jornada más para informarnos a través de Stream 950. La temperatura en la Ciudad Autónoma de Buenos Aires, 10 grados 8 décimos, la humedad es 79%, el cielo se encuentra ligeramente nublado. Los principales títulos de la hora son los siguientes. No arrancamos con un muy buen título, pero bueno, es lo que hay. Aumentó el combustible. En YPF ya rige el ajuste del 1% en el precio de los combustibles, pero aplicará el buffer. El presidente de la compañía, Horacio Marín, aseguró que la medida se produjo tras un análisis detallado de las condiciones del mercado y las variables de oferta y de demanda. En la red social X, en este caso, agregó que continuará aplicando el sistema de buffer de precios, que será por hasta 45 días adicionales, con el propósito de no trasladar los sobresaltos al surtidor y sobre todo, por supuesto, que esto no impacte de manera fuerte en lo que es la inflación. Seguimos con más noticias y en este caso tenemos que dar cuenta que Santiago Caputo se encuentra en Washington. El asesor del presidente Javier Milei participó ayer de un evento en el Departamento de Estado junto a Alec Oxenford, embajador argentino ante la Casa Blanca. Busca profundizar las relaciones políticas.

0: hace con la administración de Donald Trump y la llegada del consejero clave de Javier Milei tiene un propósito, coincide con cierta precaución que hay en la Casa Blanca y en el Departamento de Estado respecto a la crisis política causada por la investigación judicial que apunta directamente al jefe de gabinete Manuel Adorni y ahora también directamente a su hermano. Y hoy a la tarde se conocerá un dato que todo el mundo está esperando, sobre todo en el Ministerio de Economía, y hablamos de el dato de inflación. El Instituto Nacional de Estadísticas y Censos dará a conocer la inflación registrada en abril, la cual habría mostrado una desaceleración respecto al mes de marzo, aunque sigue ubicándose en una zona elevada. La inflación de marzo fue del 3,4%, por lo que el primer trimestre de 2026 acumuló un 9,4%. La división con mayor aumento fue en educación, con un 12,1%, si bien la suba suele darse por el fenómeno de estacionalidad, el alza que marcó el rubro fue mucho mayor que la media, lo que se esperaba en este caso en relación al aumento que hubo, sobre todo por los colegios privados. Y nos vamos al mundo con la información, porque está ocurriendo en Asia un encuentro importante, una cumbre entre Xi Jinping, quien recibió en el día de ayer a Donald Trump en Beijing o Pekín. Los presidentes de China y los Estados Unidos llevaron adelante una extensa agenda en el país asiático en una cumbre marcada por temas comerciales, pero también de geopolítica. La reunión se desarrolló en el Gran Salón del Pueblo, esto es, ubicado frente a la Plaza de Tiananmen. Se extendió durante poco más de 2 horas y media con la participación de funcionarios y empresarios, tanto de Estados Unidos como de China. Antes del encuentro privado, Donald Trump elogió públicamente al mandatario chino y aseguró que ambos países tendrán un futuro fantástico juntos, mientras, atención, que Xi Jinping afirmó que China y Estados Unidos deberían ser socios en lugar de oponentes. Sin embargo, el líder chino también advirtió que la cuestión de Taiwán podría derivar en un conflicto entre ambas potencias si no es manejada de manera adecuada, según difundieron los medios estatales chinos. Bueno, contentos y felices están, ¿eh? Anoche hubo partido y en este caso River ganó con autoridad. Los millonarios ganaron por 2-0 a Gimnasia y accedieron de esta manera a la semifinal del torneo Apertura. En el Monumental, el equipo de Coudet triunfó con tantos de Drewsi y Martínez Cuarta y jugará la semifinal frente a Rosario Central el próximo sábado. Después vamos a estar hablando del partido de Rosario Central, ¿eh? Nuevamente como local será el partido y el encuentro entre ambos equipos. Gonzalo Montiel y Marcos Acuña fueron reemplazados con sendas lesiones en el día de ayer, así que triunfo de los millonarios en el Monumental frente a Gimnasia por 2-0, partidazo. Patricia, no sé si lo viste, buen día.
1: Sí, sí, lo vi porque tengo un hincha de River en mi casa. Ajá, imagínate, está, grita los goles.
0: Mira, todo.
1: Dios mío.
0: Meta grito, ¿no?
1: No, una ansiedad.
0: Claro, impresionante. Sí, bueno, el que es fanático del fútbol.
1: Cocorocó todo el tiempo, cocorocó.
0: ¿Por qué? Ah, por la gallina, y claro.
1: Imagínate, claro. Una bostera y un...
0: Qué linda casa, ya te digo, ¿no? Qué linda casa.
1: Menos mal que no soy fanática, no, menos mal. Menos mal, pero no. Una tensión, ay, mamita.
0: ¿Una atención o tensión?
1: Tensión y atención.
0: ¿También hubo atención anoche?
1: Sí. Después del partido, claro, porque queda fórico.
0: Después del partido hubo desliz.
1: Claro, bueno, sí.
0: Está muy bien, Patricia, está muy bien. Bueno, ¿y actuó igual que el equipo?
1: ¿Cómo?
0: ¿Hubo un 2-0 o no?
1: Sí, podría decirse que sí.
0: Vamos a las noticias.
1: Óptimo.
0: Nos informamos en el tránsito.
1: ¿Cómo no, Daniel? Bueno, cambiamos la tónica de la información.
0: Por favor, pongámonos serios.
1: Nos vamos a poner serios, Daniel, con corbata, saco, ¿eh? Bueno, se registraron 3 choques en Camino del Buen Aire, mano acceso norte. 2 entre Ruta 8 y unos metros después de Benedetti y otro a la altura de Gaspar Campos. Si transitan por la Ruta 8 hay 10 kilómetros de congestión, mejor dicho, por Camino del Buen Aire. Así que recomendamos salir en Campo de Mayo hacia Camino de Cintura. mucha congestión en Camino del Buen Aire.

0: Mano a Capital, Mano a Acceso Norte. Y bueno, también tenemos que dar cuenta de lo que sucedió en la madrugada. Por escape de gas hubo intoxicación con monóxido de carbono en Parque Chacabuco. Ocurrió en Dávila y Primera Junta. 7 personas fueron internadas en los hospitales Durán, Pena y Piñeiro. Y se aconseja, bueno, en estos días de frío, chequear obviamente las estufas. Si nos damos una vuelta por el barrio de Constitución, en Tacuarí, entre Carlos Calvo y Humberto Primo, aquí un peatón fue atropellado por un auto. Está trabajando la policía y el SAME. Y por la construcción del paso bajo nivel Pampa y la ampliación del puente La Bruna, durante toda esta semana hay reducción en Cantilo a la altura de La Pampa hasta el mediodía. Va a estar restringido el carril derecho por los trabajos, así que máxima precaución. Transitamos la hora pico para ingresar a la ciudad, más allá de la demora en Camino del Buen Aire, también está demorada Panamericana, Autopista del Oeste y desde el sur Autopista La Plata Buenos Aires, donde se registró una colisión a la altura de Huergo rumbo a la ciudad. Y a esta hora actualizamos el estado de los trenes. Está operando con demora el ferrocarril San Martín, que hace el trayecto Pilar Retiro. En cuanto a los subtes, las 6 líneas de subtes y el premetro operan con total normalidad.
1: Y nosotros actualizamos los datos del tiempo a esta hora. El Servicio Meteorológico Nacional nos anticipa cielo ligeramente nublado durante toda la jornada. Vientos van a estar cambiantes, desde el sudoeste, rotando al sur y luego hacia el norte, recién hacia la noche, con una temperatura máxima de 18 grados. La actual, 10 grados 2 décimos, la humedad 78%, el cielo se encuentra parcialmente nublado. A la hora 8:11 minutos, te estuvimos brindando los principales títulos de la hora aquí en Stream 950.
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2: Aquí estamos a través de Stream 950 para brindarte los principales títulos de la hora 9. La temperatura en la Ciudad Autónoma de Buenos Aires, en el área metropolitana de la ciudad, es de 10 grados 2 décimos, la humedad 78%, el cielo se encuentra parcialmente nublado. Y hablando de títulos, te presentamos el primero. Y el primero dice Tesla libertario. ¿Y qué significa esto? Bueno, un diputado de La Libertad Avanza llegó al Congreso de la Nación con un Tesla Cybertruck, un auto valuado en más de 100.000 dólares. Es un legislador jujeño, su nombre es Manuel Quintar. Estacionó la pickup eléctrica en la cochera de diputados. La reivindicó como parte de la batalla cultural y desató rispideces no solamente fuera, sino también dentro del propio oficialismo, donde hasta el propio presidente de la Cámara de Diputados, hablamos de Martín Menem, le habría pedido que retirara el vehículo del predio porque le parecía excesivo. La imagen del auto tiene realizado un ploteo con el logo de La Libertad Avanza hacia un costado, y estamos viendo la imagen, y se viralizó en redes sociales, encendiendo el debate dentro y fuera del bloque oficialista, en donde aquí podemos ver al diputado jujeño, quien posteó una imagen de él apoyado en el auto, donde se la dedica de manera despectiva a la oposición para que le hagan publicidad, dijo él. Dijo, esta foto me gusta, dice, para los radicucas, hablando de radicales y de kirchneristas, del gobierno de Jujuy, para que me hagan publicidad. Fue lo que afirmó en este caso el diputado de Jujuy, Manuel Quintar. Desde el entorno del legislador jujeño, porque fueron consultados, porque muchos decían, bueno, ¿cómo un diputado le da el sueldo, no? Como para poder comprar.

0: comprarse un Tesla de $100,000 desde el entorno 140 millones de pesos exactamente. ¿Cuánto? 340 millones de pesos, ahí está, ¿eh? Es el valor total de este auto, estamos hablando de $100,000. Le preguntaban cómo puede ser que esta persona pueda, teniendo el sueldo que tiene, como si bien es alto el sueldo de diputado, pero llegar de la nada a comprarse este auto. Bueno, desde el entorno del legislador jujeño resaltaron que, dijeron que en realidad, en definitiva, él se lo pudo comprar, que está en regla. Y le dijeron, che, pero no tiene patente el auto, ¿cómo es esto? Dijeron, no, lo que pasa, dice que todavía no le entregaron la patente, pero está en trámites, así que en algún momento la va a tener. Estamos viendo también imágenes del auto estacionado en la cochera de diputados, en donde le dijeron, obviamente, el propio...
1: Tiene el cartelito cuando no tenés patente.
0: Claro, muchos lo pegan en el vidrio,
1: sí,
0: ¿no?
1: Sí,
0: porque es de papel y nosotros no lo vemos acá.
1: Claro.
0: Ellos dicen que está en trámite, por ahí no lo, se olvidaron de pegarlo.
1: Claro,
0: puede
1: qué
0: ser.
1: Detalle, ¿no?
0: Puede ser. Bueno, ¿cómo será que hasta el propio sí. Martín Menem dijo, me parece demasiado esto, sacame el auto de la cochera? Y bueno, fue lo que hizo el diputado, ¿eh? Reitero el nombre, digo, será otro caso, Manuel se llama, Manuel Quintar. En este caso es legislador de Jujuy. Algunos ya, por supuesto, desde la oposición están tratando de investigar un poco más acerca de este asunto, porque recordemos que dentro de la propia Libertad Avanza...
1: Parece que otro Manu lo aconsejó acá.
0: ¿Ah, sí?
1: Claro.
0: Pues mira, no sé, porque venimos hablando justamente de Manuel Adorni,
1: sí.
0: Por su enriquecimiento ilícito, o su presunto enriquecimiento ilícito, que está en manos de la justicia. En este caso es otro Manuel Quintar, diputado de Jujuy, que apareció nada más ni nada menos que con un Tesla. 340 millones de pesos sale ese auto, 100,000, un departamento.
1: ¡Qué ostentación!
0: Exactamente, qué ostentación. ¿Cuánto sale un auto, Patricia?
1: No tengo ni idea.
0: No, digo, porque un auto
1: un
0: más
1: montón.
0: O menos, uno de los más caros, podemos decir,
1: montón,
0: que es
1: ¿no?
0: un, no sé si dar la marca, pero podemos hablar del Toyota. Corolla, por ejemplo, sí. Es un auto que está el full, ¿no? El que viene con todos los accesorios, con todos los chiches, que viene hasta con calefacción en el asiento, y está alrededor de 32 millones de pesos. 32 millones. Acá estamos hablando de 340 millones de pesos.
1: No,
0: fíjate
1: Dios,
0: lo que sale este
1: no,
0: auto.
1: No, no, no,
0: es
1: pero...
0: impresionante. Hay que ver también el tema de impuestos y demás, porque
1: claro.
0: Esto obviamente se compra afuera, se trae, hay que ver también lo que sale el precio total,
1: una
0: ¿no?
1: Millonada.
0: Financiado. Y claro, 340 millones de pesos, estamos hablando de $100,000, un departamento con ruedas, que lo vas trasladando
1: claro.
0: por donde quieres. Aparte es un,
1: qué valioso.
0: Un auto sumamente, es más grande que una camioneta parece, ¿no? Ingresado ahí dentro del estacionamiento de diputados, realmente... Como vos decís, es muy ostentoso. ¿Con qué necesidad?
1: Una nave espacial,
0: ¿pero con qué necesidad? ¿Con qué necesidad se hace esto?
1: No, la verdad, ¿no?
0: Digo, porque aparte sos un funcionario público, ¿no? Teniendo en cuenta que mucha gente,
1: sí.
0: Lo que se habla prácticamente en la calle todos los días, al margen algún que otro sector, como por ejemplo, no sé, las mineras o el campo, que por ahí la situación es un poco más tranquila, podemos
1: holgada.
0: Decir. Holgada. La gente en la calle. O a la hora de tomarse el tren es otra, ¿no?
1: Es
0: la situación
1: otra.
0: Es otra y más complicada. La mayoría habla de que no se puede llegar a fin de mes. Hoy estuvimos hablando sí. acerca del aumento de combustibles una vez más. Aumentos de boleto, aumenta el tren. No se pueden y de pronto aparece un legislador, un funcionario público al que todos nosotros le pagamos el sueldo con semejante auto.
1: Y que debería dar el ejemplo.
0: No, pero aparte lo muestra como para decir, mirá lo que me compré, ostentándolo, ¿no?
1: Sí, mirá lo que tengo.
0: Digo, no será demasiado.
1: No corresponde.
0: ¿Es necesario? Pregunto, ¿es necesario?
1: No corresponde.
0: Bueno, cambiamos de información y nos metemos en este caso hablando de política con la senadora Patricia Bullrich, que va contra todos. Patricia Bullrich reiteró su pedido para que Adorni presente su declaración jurada. La senadora de la Libertad de Avanza enfatizó su reclamo y agregó que es el jefe de gabinete el que estará analizando y trabajando sobre su declaración jurada de bienes. En otro, y escuchamos lo que decía. Vamos con lo que decía Patricia Bull.
2: Yo ya lo dije, ya lo expresé. Me parece que con una vez alcanza las cosas. Mi posición fue clara, es clara. Ahora es el jefe de gabinete el que estará analizando y trabajando sobre su declaración jura de bienes.
0: Bueno, algo que se viene esperando justamente hoy es la declaración jurada de Manuel Adorni como jefe de gabinete, donde hasta el momento dijeron que lo iban a presentar rápido, pero hasta el momento aparentemente se está tomando su tiempo. También Patricia Bullrich habló de lo que será la reforma electoral en el Congreso de la Nación, reafirmó que la Libertad de Avanza busca eliminar las PASO, agregó que los partidos deberían tener requisitos más estrictos para ser partido, porque muchos participan solo, dijo ella, para sacar dinero.
2: Hubo mucha participación. Realmente se discutieron temas muy importantes, el tema del financiamiento público, el financiamiento privado. Nosotros creemos que es importante que los ciudadanos se involucren en mantener la política, y si no es muy fácil, el Estado pone la plata y los ciudadanos no se involucran. La discusión de qué sistema de selección de candidatos va a haber, si van a seguir las PASO, que aparentemente no, y no es lo que nosotros queremos eliminarlas. Y que haya libertad de selección de candidatos en cada uno de los partidos, con sistemas más modernos. Hablar de que los partidos tienen que tener condiciones más estrictas para ser partidos, porque si no, hay un montón de partidos sello que no tienen votos y que participan en las elecciones al solo efecto de sacar dinero, y eso es plata de la gente, plata de los impuestos.
0: Y a propósito del tema, es la propia Patricia Bullrich quien afirmó que no tienen los números dentro del Congreso para llevar a cabo esto, y es una respuesta, según dijo ella, a lo publicado por un diario, en este caso el diario Clarín, que afirmaba que la propia Bullrich desafiaba a Karina Milei justamente en este tema. Y seguimos hablando de la política, pero ahora desde el lado de la oposición, porque hay un armado peronista. Desde el PJ, distintos sectores presentaron estrategias de cara a las elecciones del año que viene. Después de que el senador y exgobernador, que lo anunciamos ayer, de la provincia de San Juan, Sergio Uñac, confirmara que quiere ser candidato a presidente, es el propio Axel Kicillof, el gobernador de la provincia de Buenos Aires, quien va a dar hoy una charla en el PJ local y va a inaugurar un nuevo espacio. Por su parte, el senador Guado de Pedro declaró que son bienvenidos los Axel y los Sergios, dijo él, en relación tanto a Kicillof como a Uñac, al espacio, aunque Kicillof no hizo todavía oficial su candidatura. Avanza con su armado federal del movimiento Derecho al Futuro y hoy va a estar inaugurando, como decíamos, este ciclo de formación política a cargo del intendente de La Plata, Julio Alac. Cambiamos de información, y en el día de ayer ocurrió un hecho lamentable en donde incluso los mismos integrantes del INTI denunciaron una militarización del predio. Milei impidió el acceso al INTI, el gobierno frenó el desarrollo del encuentro Argentina Productiva, mientras avanza con el gobierno, por supuesto, el desmantelamiento. Se multiplicaron los rechazos, no solamente en Buenos Aires, sino en todo el país. Hay 700 empleos en riesgo. Más de 100 empresarios pymes en el día de ayer fueron a respaldar al Instituto Industrial, pero las autoridades bloquearon el acceso y el acto terminó realizándose en la calle. Denunciaron que el gobierno está desmantelando el país porque sin el INTI no hay industria y sin industria no hay nación. Esas fueron las palabras que utilizaron en el día de ayer. Además, cuestionaron que el gobierno pretenda reemplazar los controles públicos por laboratorios privados que, además, agregaron, son muchos más caros y que muchas veces ni siquiera existen en la Argentina. Aldo Loruso, CEO de Industrias Baigorria, afirmó que desde el gobierno no tienen idea, y sobre todo nombró en este caso a Federico Sturzenegger, al ministro, de lo que significa y lo que es el Instituto Nacional de Tecnología Industrial.
3: Hay cosas que había que transformar, modificar, agilizar. Esto no significa que hay que destruir. No traba el desarrollo industrial, ¿sí? Me parece que, especialmente sobre este tipo de instituciones que ataca a Sturzenegger, el cual no sabe, yo no creo que ni sepa lo que se hace en el INTI, ¿no? Es muy grave lo que está pasando, que lo pones en el marco del contexto de ataque a todos los organismos de ciencia y técnica, ¿no?
0: No hay sector que no esté involucrado en este tipo de situaciones, ¿no? Hablamos del INTI,

0: Hablamos del INTA que está pasando y atravesando por lo mismo, hablamos de la salud, hablamos de la educación, hablamos de todos los problemas que estamos teniendo en la Argentina. Cambiamos de tema y si hablamos de problemas nos tenemos que meter en el fútbol, Patricia Fiorentino. Estuvimos hablando de River,
1: sí,
0: pero atención porque ayer Rosario Central eliminó 2-1 a Racing y se armó una...
1: Hubo polémica.
0: Se armó una, Patricia, en el día de ayer. El canalla ganó en el alargue en Arroyito después de un partido cargado de tensión con dos expulsados de la academia. Uno de ellos, Maravilla Martínez, Di María, por parte de Rosario Central, salió a contestar las críticas que siguieron al triunfo del canalla sobre Racing. El Fideo afirmó que muchos, textual, muchos de los que quieren cambiar el fútbol no pueden ni dirigir su club. Y esto es en respuesta a lo que dijo el propio Diego Milito. En un durísimo posteo, Di María escribió además caretas y se lo dijo a los que cuestionaron el arbitraje tras el triunfo de Rosario Central. Decíamos que Di María estaba cuestionando las palabras de Diego Milito. Reitero lo que dijo el Fideo, muchos de los que quieren cambiar el fútbol no pueden ni siquiera dirigir su club, porque Diego Milito, presidente de Racing, afirmó que se sintieron robados y que hay que cambiar el fútbol. Lo decía de esta manera.
2: Y realmente estoy cansado, ¿no? También como mucha gente, creo que es el momento de reflexionar. Hoy nos sentimos una vez más robados. Creo que el fútbol argentino está roto, creo que no va para más, creo que hay que hacer algo, creo que hoy todos, dirigentes, jugadores, hinchas, tenemos que reflexionar.
0: Patricia Fiorentino levantó el pulgar.
1: ¿Dónde está la verdad?
0: ¿Dónde está la verdad, Patricia Fiorentino? Bueno, en este caso Racing se sintió robado, le sacaron, le expulsaron a dos en el día de ayer. Di María salió a repostear esto, y así que bueno, no sabemos. Pero lo cierto es que Milito dijo lo que siente el hincha de Racing en el día de hoy. Y ojo, también porque hay muchos, y tengo un amigo canalla, hincha de Rosario Central, que también me dijo así como diciendo, y algo de razón tiene. Creo que se sintieron robados.
1: Entonces, bueno, hay algo de
0: verdad. Vamos al informe del tránsito.
1: Sí, cómo no.
0: Nos informamos con Patricia Fiorentino.
1: Nos vamos por las calles y las autopistas porque está cerrado el ingreso de Paseo Colón a la autopista 25 de Mayo, sentido a línea C6A. Están realizando tareas de mantenimiento. Como alternativa, los usuarios podrán ingresar en Huergo. Atención a los curiosos que vienen hacia Capital. También en el barrio de Constitución, Solís y Avenida San y Juan de Garay, aquí se produjo un incidente con una moto. Hay restricción por el trabajo del SAME. En la autopista La Plata-Buenos Aires se registró una colisión a la altura de Huergo rumbo a la ciudad. Queda la congestión desde acceso sudeste. Si recorremos Lugones, a la altura de Udaondo, mano a la autopista Iria, chocaron un auto y una moto. Descendió el SAME aéreo, cortó la circulación. Ya está todo habilitado, pero quedaron los retrasos desde General Paz y Avenida San Martín. Una buena noticia para los pasajeros, ya funciona la línea 148, así que una buena para ellos. Pero, en otro orden, la Asociación de Trabajadores del Estado, ATE, anuncia para mañana asambleas desde las 10:30 en Aeroparque y no se descarta un paro meteorológico que paralizaría los vuelos la semana próxima. Vamos a repasar a esta hora el estado de los trenes. Opera con demora todavía el ferrocarril San Martín, también el tren de la costa. El resto de los trenes, sin problemas. Y en cuanto a los subtes, están circulando con total normalidad las 6 líneas y el premetro, pero recordamos las obras de renovación integral. En la línea A está cerrada Piedras y en la línea D está cerrada Tribunales.
0: Así que puede haber paro meteorológico, Patricia.
1: La semana próxima puede que paralice los vuelos. Mañana va a haber asambleas en Aeroparque.
0: Recordemos que fueron echados 140 empleados del Servicio Meteorológico Nacional desde el gobierno. Federico Sturzenegger, de quien hablábamos recién acerca del INTI, habló de modernización del Servicio Meteorológico Nacional y la idea es expulsar, echar a 140 empleados más. Ayer comentábamos en relación a esto que el Servicio Meteorológico Nacional, hay lugares en donde no está brindando, porque no hay gente, obviamente.
1: Claro, la información
0: la necesaria. Información
1: en
0: necesaria
1: las provincias, sobre todo,
0: exactamente,
1: ¿no?
0: En las provincias y en algunos lugares.
1: Del interior.
0: Porque fueron echando, si no hay datos. Y claro. Esto es algo que incluso se necesita en la aviación para poder
1: circular.
0: Exactamente. Así que bueno, ¿esto va a ser cuándo entonces?
1: Esto, mañana van a haber asambleas en Aeroparque a partir de las 10:30 y después a partir de mañana ya vamos a saber a ver qué alcance tiene este paro meteorológico para la semana que viene.
0: Muy bien, Patricia, muchas gracias.
1: Un placer.
0: Nosotros actualizamos los datos del tiempo. Y hablando justamente del Servicio Meteorológico Nacional, nos indica que para el día de hoy, en el área metropolitana de Buenos Aires, el cielo estará ligeramente nublado, el viento del sudoeste rotando al sur y luego hacia el norte, con una temperatura máxima de 18 grados. La temperatura actual, 10 grados 2 décimos, la humedad 78%, y el cielo se encuentra parcialmente nublado. Exactamente 9 de la mañana, 20 minutos, y te estuvimos brindando los principales títulos aquí, en Stream 950.
3: La ciudad tiene una nueva plataforma para encontrar diversos servicios y contenidos relacionados con la búsqueda y denuncia de perros y gatos, tanto perdidos como encontrados, como así también para su adopción. Durante las experiencias gastronómicas, vas a poder participar de una clase práctica sobre alimentación previa al entrenamiento. Ahí se abordarán temas claves como consejos para planificar las comidas o cómo adaptarlas según el tipo de actividad, entre otros. Tumo es una experiencia innovadora destinada a jóvenes entre 12 y 18 años que asisten a escuelas de la ciudad de Buenos Aires o residan en ella. Los creadores pueden elegir disciplinas como robótica, programación, diseño gráfico y animación, entre otros.
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2: El Centro Cultural Recoleta inauguró nuevas exposiciones con una propuesta central dedicada a Federico Klemm. En las salas 7, 8 y 9 se presenta Iluminador de Mitos, una exhibición que reúne más de 90 obras del artista, coleccionista y mecenas. La 22ª edición del certamen ya seleccionó a los mejores bailarines en las rondas clasificatorias. Por eso, entre el jueves y el domingo, se llevan a cabo las semifinales y finales en la Usina del Arte. El Museo de la Ciudad exhibe al público su colección de la imprenta Prófumo y Hermano. Se trata de un recorrido por la memoria visual de la vida cotidiana porteña, con casi 5.000 piezas entre etiquetas, afiches y objetos gráficos.
3: Aquí estamos en una nueva hora para brindarte toda la información a través de Stream 950. A esta hora, la temperatura en la ciudad de Buenos Aires es 10 grados 5 décimos, la humedad es 74%, el cielo se encuentra ligeramente nublado y si hablamos de los principales títulos, son los siguientes. Hablamos en primer término de El abogado de Adorni. Se dio a conocer que el representante legal del jefe de gabinete es Matías Ledesma. Ese abogado es quien representa también a Diego Mellino, hijo de Orlando Mellino, el jubilado de 75 años que recibió más de $1 millón en criptomonedas de Hayden Davis, uno de los principales investigados en el caso Libra. Pero además, Matías Ledesma también interviene como representante legal de integrantes de la familia Mellino en otro expediente judicial vinculado con una investigación por presunto contrabando. Bueno, esta persona es la que representa legalmente al ministro de ministros, estamos hablando del jefe de gabinete, Manuel Adorni. Afirman que este dato sobre un nuevo foco de atención en torno de las posibles conexiones entre ambos procesos que tiene, por supuesto, al abogado como Matías Ledesma como principal operador, ahora también son seguidos muy especialmente de cerca, con mucho interés, por parte del ámbito judicial. Y si hablamos de la justicia, en este caso tenemos que dar cuenta que desestimaron la denuncia del gobierno contra TN. La misma había sido por supuesto espionaje en la Casa Rosada. Recordamos, ¿no?, que cuando ocurrió esto, por lo menos el presidente de la Nación, Javier Milei, hizo varios reposteos diciendo que no se odiaba demasiado a los periodistas y demás. Sin embargo, el magistrado Ariel Lijo ordenó además archivar la causa, ya que no se verifica en las grabaciones realizadas información alguna que permita siquiera presumir algún riesgo concreto o real sobre la seguridad de la Nación. Por lo tanto, profundizó Lijo en su fallo que los hechos investigados se encuentran fuera de la órbita del derecho penal. Recordemos que por esto también se cerró Casa Militar, ¿no? Con la investigación, luego fue el propio Manuel Adorni quien cerró el lugar donde están los periodistas y en donde el presidente, como decíamos, salió a tuitear varias veces en relación a lo ocurrido, en donde hablaba de presunto espionaje por parte del periodismo. Hablaron también de que había una conexión con Roots, etcétera, etcétera. Bueno, la propia justicia en este caso desestimó la denuncia del gobierno nacional y dijo que acá no pasó absolutamente nada. Y seguimos con más información, y en este caso, si metemos la mano en el bolsillo, Patricia, ¿qué encontramos?
4: Vacío.
3: O la llave.
4: O la llave.
3: Me das vuelta, se me caen solamente las llaves.
4: Sí, sí, los agujeros.
3: Nada más. Bueno, atención con este dato porque hay un récord de mora en los hogares argentinos. Cuando hablamos de mora no estamos hablando de la frutita, sino de aquello que estamos debiendo. La proporción de créditos no bancarios son irrecuperables y se han cuadruplicado solamente en el último año. Un informe privado mostró un fuerte deterioro en la calidad de las carteras. La mora siguió creciendo en todo el sistema financiero. En este caso, el 92% del crédito no bancario está destinado a familias cuyo endeudamiento con entidades no bancarias equivale, y atención con este dato, al 36,7% de la masa salarial mensual. Según un informe de la consultora EcoBow, la participación de los préstamos catalogados como irrecuperables dentro de la cartera total del crédito no bancario pasó de 2,6 en el mes de marzo de 2025 a 10,8 en marzo de 2026. Es decir, marzo del año pasado 2,6, marzo de este año 10,8. Los números realmente son apremiantes a la hora de hablar de la mora que estamos teniendo los argentinos por aquellos créditos que son irrecuperables. Y la información nos mete de lleno en lo que está ocurriendo en San Isidro en el juicio por la muerte de Diego Armando Maradona, un médico que acompañó al 10 en Cuba. Declarará en el día de hoy en la décima audiencia del juicio por la muerte del astro futbolístico. Recordemos también que el neurocirujano Leopoldo Luque y el psicólogo Carlos Díaz volverán a comparecer ante el estrado con el objetivo de refutar los audios exhibidos por la fiscalía. Por otra parte, fuentes judiciales informaron que se trata de Mario Schitter, un facultativo que conoció al exjugador cuando acudía al sanatorio Fleni para realizarse chequeos de rutina en el año 1999. El profesional prestó testimonio en el primer debate oral y público que resultó nulo, recordemos, por el protagonismo de la ex jueza Julieta McIntosh en el documental Justicia Divina. Consignó que Diego fue trasladado a un centro de rehabilitación tras la operación por un hematoma

0: subdural, aunque luego fue derivado justamente del lugar donde lamentablemente encontró la muerte. Estamos hablando de Tigre. Y atención con lo que se viene, Patricia, ¿eh?
1: A ver.
0: Falta poco para el Mundial.
1: Sí, poquito, 29, 28 días.
0: Por ahí, ¿no? Primera vez van a haber más equipos que nunca en este Mundial.
1: Va a ser multitudinario, ¿no?
0: Exactamente. Y cuando hablamos de multitudinario, sí, también tenemos que dar cuenta de que hay algo nuevo que van a agregar en este Mundial.
1: Claro.
0: ¿Sabés qué es?
1: No.
0: Un show de medio tiempo.
1: Qué interesante.
0: ¿Te digo los nombres?
1: Sí.
0: Según el título, mira, Shakira, Madonna y BTS. Nada más ni nada menos. Por primera vez en la historia de la Copa Mundial, artistas se van a subir a un escenario para un mega espectáculo durante el descanso del entretiempo. Quien hizo el anuncio fue Chris Martin, de lo que vamos a ver ahora, pero para que nos haga de traductora, hemos invitado a una persona que sabe inglés.
1: Qué bueno, ¿eh?
0: Para que nos cuente. No todo el mundo tiene. Dice, tráeme una traductora y aparece. Nosotros sí.
1: Qué privilegio.
0: En Stream 950 somos así.
1: Sí.
0: Así que
1: lo pedís, lo tenés.
0: Sí. Le hemos pedido a María Martinelli, a quien agradecemos muchísimo, que venga a traducirnos esto que vamos a compartir ahora. Ahí vamos con el video.
2: Están los Muppets y Chris Martin. No tiene audio. Y entra un Muppet, le tira una pelota a Chris Martin y le dice, "What's up? ¿Qué pasó? ¿Qué onda?" Pero le dice, "No se puede agarrar las pelotas con las manos en el fútbol. No sé las reglas", le dice Chris Martin.
3: Half-time show.
2: Y entonces, "I have a half-time show", y le dice que va a haber por primera vez en la Copa del Mundo un show de medio término. Y va a haber cantantes, gente que baila, y va a ser para todo el mundo, para gente de todo el mundo, y para juntar plata para el... Entonces él le pide ayuda para decirle qué gigante cantante puede haber, y dice Madonna.
0: Apa.
2: Ahí le dice Chance Madonna, like a Madonna. Madonna, dice. Es una idea fantástica. Y otro Muppet le dice BTS.
4: Cookie ingredient.
2: El ingrediente de una cookie. Dice, ¿cómo podría conseguir el teléfono de BTS? Y el Muppet tiene el teléfono de BTS y los tiene. Están BTS diciendo, "Hi, Chris".
0: Hace una videollamada.
2: Y entonces les pregunta si se pueden unir al 19, el show del 19 de julio, que es cuando va la fecha, cuando va a ser la final, y dice, es efectivamente, van a estar los BTS. Nos falta una estrella, y ahí sigue el video, porque aparece Miss Piggy,
0: sí,
2: que se ofrece como...
0: para hacer el
2: que
0: show.
2: Se ofrece el show.
0: Con la rana.
2: Con la rana, René, porque es parte de Plaza Sésamo y los Muppets. Empieza, acá lo podemos cortar, empiezan a discutir acerca de si es Miss Piggy o no. Ajá. Finalmente va a ser Shakira.
0: Anuncian finalmente a Shakira. Muy bien. Que es la que hace la canción del Mundial.
2: Exactamente.
0: Yo tengo una sorpresa para vos.
2: ¿Cuál?
0: Hemos conseguido a uno de los Muppets. Hemos conseguido uno de los Muppets, eso que estaban hablando ahí con Chris Martin. Lo tenemos acá en Stream 950. ¿Quieres escucharlo? ¿Cómo estás, Muppet?
5: Show we have time.
0: No, ya está, Muppet. Muchas gracias, muchas gracias. Bueno, muchísimas gracias, María Martinelli. Excelente noticia, entonces. Shakira, Madonna, BTS, que son los número uno en el mundo, todos número uno. Shakira, Madonna y BTS en el show de entretiempo.
1: Por primera vez,
0: aparte, en un mundial. Esto todo sacado de lo que es el Super Bowl, ¿no? Que es donde hacen los shows de entretiempo. Muy, muy, muy norteamericano, esto, muy yankee. Bueno, vamos con el informe del tránsito, Patricia Fiorentino.
1: ¿Cómo no, Dani? Nos damos una vuelta por la ciudad, que esta mañana tiene algunos contratiempos. Reiteramos que se produjo un choque en Lugones a la altura de Udaondo, descendió el SAME aéreo, hace instantes se habilitó la circulación, pero quedaron las demoras. Además, muy cerquita de allí se registró otro incidente sobre General Paz a la altura de Alvarellos. Aquí también descendió el helicóptero del SAME y hay retrasos desde Constituyentes. Si recorremos la ciudad, se realiza un mega operativo en Fuerte Apache. Más de 500 policías están llevando a cabo 14 allanamientos contra dos bandas narco. el proceso.

0: El procedimiento se lleva a cabo en el barrio Ejército de los Andes con 14 objetivos: evitar la zona. Sigue el cierre del ingreso de Paseo del Bajo a la autopista 25 de Mayo Mano a Liniers. Se están realizando tareas de mantenimiento. Aconsejamos a los usuarios ingresar por Huergo. Y ya se normaliza el ferrocarril San Martín, pero continúan los retrasos en el tren Belgrano, en el tren de la costa. Y continuamos ahora sí con el informe de los subtes. Operan en tiempo y forma, continúan las tareas de renovación integral en Piedras de la línea A y en Tribunales de la línea D.
1: Y nosotros completamos la información con el pronóstico del tiempo. El Servicio Meteorológico Nacional anticipa cielo ligeramente nublado, vientos del sudoeste rotando al sur, luego rotando al norte hacia la noche con una temperatura máxima de 18 grados. Aprovechando que la tenemos a María, acá le pregunto, porque yo de acá no veo, ¿cuál es la temperatura que tenemos actual?
2: 10.5.
1: 10.5. ¿La humedad?
2: Ah, la 74%.
1: Y el cielo se encuentra parcialmente nublado. A las 10 de la mañana, 16 minutos, te estuvimos brindando los principales títulos aquí en Stream 950.
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2: 13 grados, 4 décimos la temperatura en la ciudad autónoma de Buenos Aires, la humedad es 65%, el cielo se encuentra algo nublado y estos son los principales títulos de las 11 de la mañana aquí en Stream 950. Y para el primer título, Patricia, ponemos como si fuera una voz de película.
3: A ver.
2: El contratista de Adorni.
3: Qué misterio, ¿eh?
2: Matías Tabar admitió que es muy normal, dijo, la evasión en el mundo de la construcción. Lo dijo el propio contratista. Relevo de prueba, señor juez. Agregó que parece que los únicos que han evadido son él y el jefe de gabinete. Afirmó que viene de una profesión totalmente distinta, de todo en blanco, de lo declarado, donde todo se factura, pero que estos últimos años estuvo en el tema de la construcción y le llama mucho la atención porque es un tema que habría de tratar de solucionar, o se debería tratar de solucionar. El contratista de Adorni afirmó en una entrevista en Radio Rivadavia que ninguna persona de la Argentina que se esté construyendo una casa hoy en día puede llegar a solventarse con sus ingresos en blanco. Con lo cual, lo que está diciendo el contratista es que todo aquel que en estos momentos se está construyendo es porque está evadiendo. En otro tramo de la entrevista, Tabar afirmó que Adorni no le exigía tampoco ningún tipo de facturas, al tiempo que volvió a ratificar que los pagos siempre fueron realizados en efectivo. ¿Querés escuchar lo que decía? Lo compartimos.
4: Lo que pasa que, bueno, las facturas en ese momento no las llevé, pero bueno, eso no quiere decir que yo haya facturado ni mis honorarios ni haya facturado la hora. O sea, eso...
5: ¿Cómo, perdón? Él no se las pedía las facturas, o por lo menos mayoritariamente no las exigía.
4: No.
5: Nada. Correcto. Así que, y todos los pagos eran en cash, no eran por transferencia bancaria, era todo en cash.
4: Sí, todo en efectivo.
5: ¿Y cómo hacía? ¿Él le llevaba la plata personalmente? ¿Los montos se los entregaba personalmente, Matías?
4: Sí. Más teniendo el contexto de la Argentina de hace 2 años atrás, era imposible trabajar en pesos. Y muchas cosas se pagaron en pesos, muchísimas cosas se pagaron en pesos. Lo que pasa es que yo con él me manejaba en dólares. No. Yo le pagaba a un carpintero 3 millones de pesos y venía al

0: sábado, y esos 3 millones de pesos terminaban siendo 2.850.000, claro, claro, tenía que poner la plata yo. Entonces, claro, era la única forma de cuidarse con él y con todas las construcciones, bueno, poniendo un precio en dólares como para, claro, que sea estable.
1: A confesión de parte, relevo de pruebas. Vamos con otra noticia aquí en Stream 950. Y vamos a tener que hablar de la buena de Toto. El Banco Central concretó la mayor compra de dólares del mes y suma así 7.900 millones de dólares en 2026. La autoridad monetaria adquirió 185 millones de este miércoles y las reservas internacionales superaron de esta manera los 46.500 millones. De acuerdo con fuentes del Ministerio de Economía, aún no ingresó el grueso de los dólares provenientes de la cosecha agrícola, lo que, según sus previsiones, permitiría incrementar la oferta de divisas en el mercado libre de cambios y en breve también ampliar la capacidad de compra que va a tener, por supuesto, el Banco Central de la República Argentina. Y ya que estamos hablando de dólares, te contamos en estos momentos cómo está la cotización en la City porteña. En las pizarras, el dólar cotiza a 1.415 pesos para la venta y a 1.365 para la compra. Por su parte, el riesgo país se encuentra en 500 puntos básicos. Cambiamos completamente la información y en este caso tenemos que dar cuenta que hay rebelión en la granja. Ese es el título, porque Granja Tres Arroyos enfrenta una deuda millonaria, salarios impagos y fuertes recortes en toda su estructura. Recortó empleos, bajó la producción y acumula una deuda millonaria. El conflicto en la planta refleja años de crisis reestructurables. Cayó en este caso lo que tiene que ver con las ventas y los distintos sectores que ayudan o ayudarían a levantar esta empresa que, por el momento, reiteramos, está bastante complicada y en conflictos desde su planta. Y seguimos con más información a través de Stream 950. Y el próximo título, Patricia, es el siguiente.
2: Sí.
1: Te lo robaron. Cayó una banda delictiva por un integrante que pagó un hotel alojamiento con una tarjeta robada. Robaron la camioneta, robaron la tarjeta y fueron a pagar y ahí, obviamente, se dio a conocer.
2: Los cacharon.
1: Exactamente. El sospechoso utilizó el código QR de la billetera virtual tras un turno en un albergue transitorio. Investigaban el robo de camionetas de alta gama en Boedo y Recoleta. Hay dos detenidos por este tema, el allanamiento en San Francisco Solano, en un hotel alojamiento. La clave del operativo fue un error garrafal y fue que uno de los delincuentes utilizó la tarjeta de crédito robada y una billetera virtual para pagar un turno.
2: Es porque tuvo un desliz.
1: Sí, tuvo un desliz, exactamente. No sé si el desliz fue el de Recoleta o el de Francisco Solano, hablando de deslices. Pero a través de utilizar la tarjeta y la billetera virtual se pudo realizar el rastreo a través de justamente la información. La causa, caratulada como robo automotor y falsificación de documento, se inició tras el robo de una Toyota y una Toyota Hilux en los barrios de Boedo y de Recoleta durante el mes de marzo. A través del análisis de las cámaras de seguridad, la División Sustracción de Automotores intensificó la búsqueda y en este caso vieron que era un Peugeot 208 blanco que oficiaba de coche de apoyo en todos los atracos, y fue así entonces cuando uno de los delincuentes, uno de los sospechosos, fue a pagar, como decíamos, con la tarjeta y con una billetera virtual, y a partir de ahí que lo agarraron, cayó toda la banda. ¿Qué me contás, Patricia?
2: Quedé atónita.
1: Quedó atónita, bueno.
2: Quedé atónita con esta...
1: Por eso lo que hay que hacer es pagar.
2: Hay que pagar
1: parece de que contado. Pagar de contado, como dijo Tabar, es la única manera,
2: claro,
1: ¿no?
2: Hay que
1: para
2: pagar
1: no dejar rastros.
2: Taca, taca, teque.
1: Bueno, vamos a la información del tránsito con Patricia,
2: sí,
1: Fiorentino.
2: Sí, sí, cómo no. Bueno, vamos a dirigirnos al barrio de Recoleta.
1: Sí, ¿qué pasó?
2: Lamentablemente, Dani, ahí en Córdoba, entre Billinghurst y Mario Bravo, se cayó un portón de una gomería y un hombre quedó atrapado debajo del pozo.

0: Dios.
1: Se realizaron las maniobras de reanimación básicas sin éxito porque lamentablemente perdió la vida. Hay corte en el lugar, estuvo trabajando exhaustamente el servicio del SAME, recordamos, en Recoleta, Córdoba, entre Billinghurst y Mario Bravo. Nos damos una vuelta por el barrio de San Cristóbal porque aquí en San Juan y Sarandí se registró un choque en cadena. Dos personas resultaron heridas, hay restricción por el trabajo del SAME. Y si transitamos la autopista 25 de mayo, atención, porque sentido al centro, a la altura de Entre Ríos, se produjo un choque, la banquina está restringida, demoras de consideración, mano al centro. Continúan los retrasos en el tren de la costa, el resto de los ferrocarriles opera en tiempo y forma y también nos damos una vueltita por las líneas de subtes porque están operando en tiempo y forma y recordamos las obras de renovación integral en Piedras de la línea A y en Cátedra y en Tribunales de la línea D.
0: Muy bien, Patricia, vamos ahora a dar los datos del tiempo con la actualización correspondiente. El Servicio Meteorológico Nacional anticipa para la jornada de hoy cielo ligeramente nublado con vientos del sudoeste rotando al sur y una luego va a estar virando hacia el norte. La temperatura máxima para hoy 18 grados, la actual 13 grados 4 décimos, la humedad 65% y el cielo se encuentra algo nublado. Y a la hora 11:12 minutos te brindamos los principales títulos de Stream 950.
2: La ciudad tiene una nueva plataforma para encontrar diversos servicios y contenidos relacionados con la búsqueda y denuncia de perros y gatos, tanto perdidos como encontrados, como así también para su adopción. Durante las experiencias gastronómicas, vas a poder participar de una clase práctica sobre alimentación previa al entrenamiento. Ahí se abordarán temas claves como consejos para planificar las comidas o cómo adaptarlas según el tipo de actividad, entre otros. TUMO es una experiencia innovadora destinada a jóvenes entre 12 y 18 años que asistan a escuelas de la ciudad de Buenos Aires o residan en ella. Los creadores pueden elegir disciplinas como robótica, programación, diseño gráfico y animación, entre otros. 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
2: El Centro Cultural Recoleta inauguró nuevas exposiciones con una propuesta central dedicada a Federico Klemm. En la sala 7, 8 y 9 se presenta Iluminador de Mitos, una exhibición que reúne más de 90 obras del artista, coleccionista y mecenas. La 22ª edición del certamen ya seleccionó a los mejores bailarines en las rondas clasificatorias. Por eso, entre el jueves y el domingo, se llevan a cabo las semifinales y finales en la Usina del Arte. El Museo de la Ciudad exhibe al público su colección de la imprenta Prófumo y Hermano. Se trata de un recorrido por la memoria visual de la vida cotidiana porteña, con casi 5.000 piezas entre etiquetas, afiches y objetos gráficos.
3: Mediodía en todo el país y aquí estamos a través de Stream 950 con 13 grados, 4 décimos de temperatura, la humedad 65%, el cielo se encuentra algo nublado y estos son los principales títulos al mediodía aquí en Stream 950. Y atención, porque en el último año, solamente en el último año, desaparecieron 13.000 empresas. La caída se aceleró desde agosto de 2025. La cantidad de empresas empleadoras registró una fuerte disminución desde el inicio del gobierno de Javier Milei. En noviembre de 2023 y febrero de 2026 desaparecieron en total más de 24.000 empresas. Más de 24.000 firmas empleadoras en todo el país, lo que equivale a una caída del 4,4%. Solo la provincia de Neuquén es la que logró escapar a la tendencia con un número del 2,1% y la incorporación de 190 nuevas firmas. Esto obviamente está impulsado fundamentalmente por el salto en la actividad en Vaca Muerta. Después, en el resto del país, reiteramos, solo en el último año desaparecieron 13.000 empresas y desde que asumió Javier Milei, más de 24.000. Hoy hablamos del contratista de Adorni, sí. Hablamos también de la situación de Manuel Adorni y ahora nos toca hablar del hermano de Manuel Adorni. Francisco Adorni es diputado provincial y el miércoles fue imputado por el fiscal federal Guillermo Marijuán, quien le abrió una investigación, en este caso también, al igual que su hermano, por presunto enriquecimiento ilícito y lavado de dinero en el expediente que se indicó a partir de una denuncia de la diputada Marcela Pagano sobre posibles inconsistencias en el patrimonio declarado por el hermano del jefe de gabinete. Ahora, el juez federal Sebastián Casanelo ordenó el levantamiento del secreto fiscal y bancario de Francisco Adorni, hermano del jefe de gabinete, y de esta manera hizo lugar a las medidas por las pruebas solicitadas también por el fiscal Guillermo Marijuán y que buscan determinar si incurrió en el delito de enriquecimiento ilícito y lavado de dinero. Y la información nos lleva ahora a X, directamente a la red social, porque Federico Sturzenegger tuiteó hoy y fue contra el Estado. El título que puso fue: el Estado es el mal en estado puro. ¿Por qué motivo? Porque ANMAT elevó un informe a su titular, Luis Fontana. Estamos hablando de la empresa Clorox, la que maneja los desinfectantes Poet, y esto es para no autorizar la venta del Poet anti-mufa. Quería sacar justamente una edición para el Mundial que no estaba demostrado en este caso su carácter anti-mufa. Eso por lo pronto es lo que afirman desde el ANMAT, no hay ningún componente que hable de anti-mufa, y por eso también afirman que esto se trataría de una campaña engañosa, una campaña publicitaria. Quizá buscarían la vuelta cambiándole al

0: nombre a este título del desinfectante. La idea de Clorox era justamente lanzar el Poet Antimufa como una edición especial y limitada, aprovechando el fervor mundialista. Sin embargo, también desde la ANMAT salieron a hablar, abordaron justamente el nombre del producto desde la interpretación estrictamente literal y técnica, al tratarse de un artículo de limpieza, y las afirmaciones del envase deben ser respaldadas por pruebas científicas y de laboratorio. Esto es lo que han dicho el ANMAT. Obviamente no tenés un componente que sea antimufa o que exista un componente antimufa. Es por eso que el ANMAT decidió... ¿Cómo?
1: La mufa.
0: ¿La mufa?
1: Claro, podemos inventar un componente que se llame la mufa.
0: Ajá.
1: Por ejemplo, baldear con vinagre.
0: Bueno, puede ser, porque lo viste que hay mucha gente que lo hace.
1: Sí, sí, sí, sí.
0: Que dice que el vinagre atrae dinero. No está comprobado científicamente, no. Limpia. Pero podría ser.
1: Limpia.
0: O sea, basado en vinagre.
1: En vinagre.
0: Podríamos armar, ¿no? Los tips antimufas.
1: Ahí está.
0: Los consejos antimufas.
1: Pasar el trapo con vinagre.
0: Con vinagre. Sí, ¿en el piso, las paredes, dónde?
1: En el piso.
0: Ajá. ¿Bañarse con vinagre?
1: No. Bañarse con sal.
0: ¿Y qué tipo de vinagre? Pues tenés de manzana, de vino, de uva.
1: El vinagre de alcohol.
0: Vinagre de alcohol.
1: Sí, el transparente.
0: Ok. Bueno, no es justamente lo que está proponiendo acá la empresa.
1: No, la empresa propone otra cosa.
0: Otra cosa. Bueno, en este caso la ANMAT dice que esto podría llegar a ser publicidad engañosa y es por eso que han decidido sacarlo, ¿no? Pero bueno, por eso también se armó el escándalo con Sturzenegger.
1: Exacto.
0: ¿No?
1: Sí.
0: Tenemos un compañero nuevo.
1: Yo
0: hoy que te dije, ¿qué necesitaba? Sí. Una traductora.
1: Sí, sí.
0: Y me trajeron ahora una traductora. Acá vos lo que pedís lo tenés.
1: Sí, acá es terrible.
0: Yo dije, quiero...
1: Es pedido ya.
0: Yo dije, quiero un periodista deportivo. Dijeron, bueno, ¿para cuándo lo querés? Le dije, para el mediodía. Acá lo tenés.
1: Pero espectacular.
0: Y lo recibimos.
1: Lo recibimos,
0: al amigo Marcelo Brunetti, alias El Pula. ¿Cómo le va?
2: Muy buenos días, ¿cómo va?
0: Bueno, bienvenido, bien.
2: Muchísimas gracias por el recibimiento.
0: Al contrario.
1: Un placer.
0: Hablamos de antimufas, que ahora obviamente se utiliza mucho con el tema del Mundial.
2: Por supuesto.
0: En este caso, bueno, hablamos del el producto que estuvo muy bien, estuvieron muy rápidos los muchachos sacando el producto, pero bueno, quedó ahí por lo pronto, hasta ahora no lo van a poder sacar, vamos a ver qué ocurre y qué sucede. Pero si hablamos de antimufa, ¿cuáles son las antimufas?
2: Y
0: para el Mundial me refiero,
2: Ah, bueno, para el Mundial yo, de hecho, estaba pensando, por ejemplo, del 5 de Copas. Lo que se habló tanto tiempo en la carta del 5 de Copas, que Messi y tantos jugadores argentinos
0: que se
2: habían tatuado.
0: Sí, se tatuaron.
2: De hecho, se lo tatuaron por a raíz
0: menos uno,
2: del truco.
0: Menos uno.
2: Claro, menos uno lo hicieron todos. Y todavía figura esa carta como un antimufa y como que propició al estímulo de los jugadores para poder lograr un logro tan importante como el Mundial de Fútbol.
0: Claro, claro.
2: Así que ese, por ejemplo, sería uno.
0: Podría ser
2: tranquilamente. Ocurre así nomás. Así
0: ok, bueno, el 5 de Copas, entonces.
2: El 4 de Copas
0: es otra cosa.
2: Tal cual, yo sería un 4 de Copas.
0: No lo digas de esa manera. Es
2: que
0: no,
2: sí, siempre hay que tirarse para abajo, porque si no después se nos crea muchas expectativas que después no las cumple.
0: Si hablamos de fútbol, recordemos que, bueno, después del partido que ya estuvimos comentando hoy acerca de River por un lado, de Central por el otro, que se van a encontrar ahora, ¿cuándo?
2: Se juega el sábado a las 19:30 en el estadio Antonio Vespucio Liberti, más conocido como el Monumental.
0: Ajá.
2: River va a recibir a Rosario Central y el domingo a las 5 de la tarde en el estadio Diego Armando Maradona, más conocido como la canchita de Paternal, Argentinos Juniors va a recibir a Belgrano de Córdoba.
0: Muy bien, entonces.
2: Sábado a las 19:30 River Rosario Central, domingo 17 horas Argentinos Juniors Belgrano de Córdoba.
0: Acá la muchachada me está pidiendo que des un pronóstico.
2: Por supuesto,
0: ¿se puede dar?
2: Sí, claro, yo creo que...
0: Armamos el pro de Stream 950.
2: Sí, lo armamos, total, para equivocarnos siempre tenemos tiempo. Yo creo que para mí el campeón va a ser Belgrano de Córdoba, va a ser un sorpresón.
0: Ah, porque... pará, título.
2: Grabalo.
0: Belgrano porque... de Córdoba campeón.
2: Sí. Porque encima no te olvides que la final se va a jugar el 24 de mayo en Córdoba.
0: Ajá.
2: O sea que si Belgrano elimina a Argentino Junior, va a tener... Más allá que va a ser 50 y 50 en cuanto a la parcialidad.
0: Claro, por supuesto.
2: Me parece que Belgrano va a venir con una inviolabilidad.
0: ¿Vos sos de los que piensan que la localía es fuerte para el equipo?
2: Yo creo que la localía tiene sus cosas. Si el equipo anda bien, ayuda. Si el equipo anda mal, no ayuda para nada.
0: Y Belgrano viene bien.
2: De hecho, Belgrano viene bastante bien y se ha reforzado bien. Tiene jugadores muy importantes, de buen pie, y me parece que le puede llegar a ayudar.
0: ¿Belgrano por un lado y por el otro?
2: Por el otro lado me parece que River... Porque los dos, yo creo que en el deporte influye muchísimo el estado anímico. Ajá. River viene muy golpeado, con muchas críticas, pero lo que hicieron fue lo más importante. Primero ganemos, después sí. vemos cómo jugamos. Ajá. River está ganando, jugando relativamente mal. Ayer Colirio, por ejemplo, te pongo como ejemplo,
0: sí.
2: Fue muy silbado cuando fue anunciado su nombre, pero él después, al hacer el gol y después... no hizo el gol, pero la jugada previa al gol de Driussi revirtió la situación. Acuña lo mismo, creo que River está revirtiendo esa situación de ponerse contento con su gente, más allá que todavía no tiene un muy buen juego, pero me parece que River anímicamente viene muy bien.
0: Bueno, digamos que el Chacho también en este caso es como que le agregó su buena onda, digamos, entre tal comillas, cual. Para que nadie se ofenda. Y acá tengo una pregunta. ¿El Chacho
2: sí.
0: es mejor que el Muñeco? Porque los jugadores son los mismos.
2: Yo creo que el Chacho lo que está haciendo está entendiendo mejor al plantel de River. Me parece que Gallardo exigía mucho a sus jugadores y no sé si los jugadores estaban en condiciones de rendir al nivel que exigía Gallardo. Me parece que Coudet tiene otras formas de manejarse, les dice mucho más, bueno, tranquilo, está todo bien, seguí para adelante, y los respalda, y por eso me parece que está funcionando. Mejor o peor, eso ya la verdad no tengo conocimiento.
0: No, digo porque cuando se fue el Muñeco, a quienes silbaban los hinchas eran los jugadores, no era el Muñeco.
2: Sí, por supuesto, Gallardo es un intocable.
0: Por eso digo, son los mismos jugadores que silbaban, sin embargo ahora con el nuevo técnico rinden de otra manera.
2: Por eso te decía que influye muchísimo en el estado de ánimo de cada jugador.
0: Veremos cómo influye entonces el estado de ánimo para el próximo encuentro y después en la final, ya lo dijo Marcelo acá, con sello puesto.
2: Belgrano River gana Belgrano.
0: Ahí está, listo, ya está. Belgrano River gana Belgrano, veremos qué ocurre. Claro, porque ¿te acordás cuál fue el equipo que lo llevó a la vez?
2: Bueno, Belgrano.
0: No quiero hablar del tema, no me acordaba.
2: Belgrano, precisamente.
0: Bueno, muchas gracias, señor.
2: De nada.
0: Y tenemos una información más y una hermosa información que tiene que ver con la solidaridad. En este caso es en Carmen de Patagones, porque una panadería dona abrigos, regala té, pan, café y bizcochos y tortas fritas para combatir el frío. La particular iniciativa ocurre cada mañana en el Maná, ubicado en Roque Sáenz Peña y San Bonini. Esto es Carmen de Patagones, cruzando el río, ahí nomás Río Negro tenemos Viedma, al que nos llevan prendas, dice, o calzados, cuenta la dueña. En buen estado les damos media docena de factura gratis. O sea, vos llevas, no tenés un abrigo que a vos no te entra más o que o no lo querés usar más, que esté en buenas condiciones, nada de llevar un saco roto, nada por el estilo. ¿Y qué hace ella? Te regalan facturas.
1: Maravilloso.
0: Te regalan facturas. ¿Y qué hace ella con ese abrigo? Se lo da a la gente. A la gente que necesite. Así que su nombre es Daniela Delgado, es la propietaria del local. Lo vamos a nombrar otra vez Daniela Delgado y lo vamos a nombrar otra vez Daniela Delgado, porque esta gente es la que realmente no aparece en los titulares. No aparece en los titulares de los diarios, pero realmente es la gente que hace que muchas cosas en este país funcionen. Es la propietaria del local. También dice que reciben donaciones en una sucursal en Viedma. El Maná dice también hacen facturas artesanales. Cada cliente, reiteramos, acceden gratis si es que donan ropa de abrigo o también pueden llevar calzado. Obviamente reiteramos esto,
1: sí,
0: que estén en buen estado,
1: sí,
0: ¿viste? Porque si vos das algo que está roto,
1: exactamente. Ropa rota no.
0: Y si está rota y la querés donar, cosela, ponerla en condiciones, sí, y después donala. Así es mucho más fácil.
1: Sí.
0: Bueno, hablando de todo un poco, nos tenemos que meter en el tema del tránsito. Señora Patricia Fiorentino, la escuchamos.
1: Cómo no, Daniel. Nos vamos por los distintos barrios porteños. Ya arrancamos problemas técnicos. Reiteramos lo que sucedió en San Cristóbal, en San Juan y Sarandí. Aquí se registró un choque en cadena. Dos personas resultaron heridas. Hay restricción por el trabajo del SAME. En Villa Urquiza, Triunvirato y Juramento, colisión entre monopatín y auto. También recordamos mega operativo en Fuerte Apache. Más de 500 policías están realizando 14 allanamientos contra dos bandas narco. El procedimiento se lleva a cabo en el barrio Ejército de los Andes con 14 objetivos: evitar la zona. Y actualizamos a esta hora el estado de los trenes. Atención, pasajeros, porque el ferrocarril Sarmiento está circulando con un servicio limitado entre Liniers y Moreno por una colisión en Flores. El tren de la costa sigue con demoras por problemas técnicos y también nos vamos a dar una vuelta por las líneas de subtes. Están cerradas estas estaciones, Piedras de

0: la línea A y tribunales de la línea D realizan trabajos de renovación integral. El servicio de las 6 líneas de subte y el premetro circula en tiempo y forma.
1: Bueno, el primer día yo dije, necesitamos una persona que hable de tránsito, apareció sí. Patricia Fiorentino, hoy pedí una traductora, apareció María Martinelli, sí. Ahora pedí un periodista deportivo, apareció el señor Marcelo Brunetti, para mañana queremos a Shakira acá, ya que pido, pido. Totalmente. Sí, sí. Bueno, vamos a actualizar los datos del tiempo. Cielo ligeramente nublado para la jornada de hoy, según el Servicio Meteorológico Nacional. Vientos del sudoeste rotando al sur y luego al norte, con una temperatura máxima de 18 grados. La temperatura actual, 15 grados, 2 décimos, la humedad de 65%, y el cielo se encuentra algo nublado. A la hora 12:17 minutos, estos han sido los principales títulos aquí en Stream 950.
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6: Este es el reporte de la hora 13 aquí en Stream 950, que comenzamos, como cada hora, con los datos del tiempo actualizados. 16 grados 3 décimos la temperatura en este momento en la ciudad de Buenos Aires, la humedad 53% y el cielo está despejado. Vamos a los títulos más importantes. Argentina aprobada por el Fondo Monetario Internacional. El directorio del Fondo Monetario Internacional se reunirá para sellar la segunda revisión del acuerdo con la Argentina y destrabar el envío de $1.000 millones. Así lo adelantó en conferencia de prensa la portavoz del organismo, Julie Kozak, aunque no detalló la fecha exacta. Según el organismo, para finales de 2026, Argentina deberá alcanzar un superávit primario del 1,4% del PBI a través de un control de gasto riguroso y continuo y sumar al menos $8.000 millones a las reservas netas a lo largo del año. Hay más títulos en Stream 950. Chau efectivo, ahora con cheques electrónicos. La Comisión Nacional de Valores eliminó el uso de dinero en efectivo y habilitó la utilización de cheques electrónicos, además de avanzar sobre el mundo cripto de manera de prevenir el lavado de activos y aumentar la transparencia en las operaciones. El objetivo es otorgar previsibilidad y seguridad jurídica tanto a los emisores como a los inversores. El nuevo reglamento establece que los sujetos obligados del mercado deberán eliminar la posibilidad del uso de efectivo, a excepción del supuesto de

0: de adhesión al régimen de declaración jurada simplificada de ganancias. Hay más títulos en Stream 950. Adorni y Caputo a Mendoza. El jefe de gabinete retomará hoy su agenda de anuncios en medio de las denuncias por presunto enriquecimiento ilícito. El funcionario estará acompañado por el ministro de Economía, Luis Caputo, y el titular de YPF, Horacio Marín, en la inauguración del parque solar fotovoltaico El Quemado, el primer proyecto bajo el RIGI en nuestro país. Seguimos con noticias en Stream 950. Lo viejo funciona. Los históricos vagones de madera del subte línea A vuelven a circular este fin de semana como parte de la nueva edición del paseo histórico en los antiguos coches en el marco de las actividades especiales por la semana de mayo. La propuesta permitirá recorrer durante la madrugada parte del histórico trayecto entre las estaciones Perú y Acoite a bordo de las tradicionales formaciones conocidas popularmente como las Brujas, que funcionaron durante casi un siglo en el primer subte de América Latina. La actividad comenzará pasada la medianoche una vez finalizado el servicio habitual y contará con 3 viajes especiales abiertos al público. Ahora tenemos información policial en Stream 950. Mega operativo en Fuerte Apache. Gendarmería y la policía bonaerense buscan desarticular a las bandas del barrio Ejército de los Andes de 3 de febrero. Las fuerzas federales y provinciales brindaron los accesos al complejo de monoblocks en Ciudadela para capturar a los líderes de 2 bandas que se disputan el control territorial. Hasta el momento los procedimientos han arrojado resultados positivos con la incautación de armas de fuego y la detención de varios sospechosos, aunque el número final de capturados se conocerá una vez que finalicen todas las requisas. Ahora la información del tránsito en Stream 950. Atención automovilistas, hay importantes demoras en la avenida Cantilo, desde el puente Scalabrini Ortiz hasta Udaondo, también en Lugones, desde General Paz a La Pampa. En Núñez, avenida del Libertador con demoras entre Crisólogo Larralde y Monroe, y avenida 9 de Julio en el centro también presenta gran caudal en toda su traza. 13.4 minutos en todo el país, 16 grados 3 décimos la temperatura, la humedad 53%, el cielo está despejado en el área metropolitana de la Ciudad de Buenos Aires, se espera una tarde y noche con cielo parcialmente nublado a despejado y una máxima de 18 grados. Nosotros a las 14 regresaremos con las noticias más importantes aquí en Stream 950.
1: La ciudad tiene una nueva plataforma para encontrar diversos servicios y contenidos relacionados con la búsqueda y denuncia de perros y gatos, tanto perdidos como encontrados, como así también para su adopción. Durante las experiencias gastronómicas, vas a poder participar de una clase práctica sobre alimentación previa al entrenamiento. Ahí se abordarán temas claves como consejos para planificar las comidas o cómo adaptarlas según el tipo de actividad, entre otros. TUMO es una experiencia innovadora destinada a jóvenes entre 12 y 18 años que asistan a escuelas de la Ciudad de Buenos Aires o residan en ella. Los creadores pueden elegir disciplinas como robótica, programación, diseño gráfico y animación, entre otros.
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2: Este es el reporte de la hora 14 en Stream 950, que comenzamos con los datos del tiempo. A esta hora, 17 grados 4 décimos la temperatura, la humedad 53% y el cielo está despejado en el área metropolitana de la ciudad de Buenos Aires. Vamos a los principales títulos de la hora. Adorni anticipó más reformas.

0: El jefe de gabinete se presentó en la localidad de Las Heras para inaugurar el parque solar más grande del país. En su discurso afirmó que atrás quedaron los gobiernos de mirada cortoplacista. Adorni adelantó desde Mendoza que en las próximas semanas el gobierno enviará al Congreso una serie de reformas.
1: En las próximas semanas vamos a enviar al Congreso de la Nación Argentina una serie de reformas que van a seguir cambiándole la vida a todos los argentinos de manera estructural y permanente. Tenemos por delante una oportunidad única para dejar atrás la decadencia y abrazar de una vez y para siempre la prosperidad. La inauguración de este parque solar es una prueba, la primera de muchas, de que estamos en el camino correcto. Muchísimas gracias.
0: Seguimos con más noticias en Stream 950. La Libertad Avanza convocó a una sesión para el 20 de mayo. El bloque oficialista en diputados convocó a una sesión para tratar la ley de hojarasca, quita de subsidios al gas y tratados. La solicitud, firmada por el jefe de la bancada, Gabriel Bornoroni, se da luego de que la oposición bajara la sesión de este jueves, donde buscaba interpelar al jefe de gabinete, Manuel Adorni. El proyecto de hojarasca, impulsado por el ministro de Desregulación, Federico Sturzenegger, busca derogar leyes obsoletas. La sesión también incluirá tratados internacionales con Costa Rica, Polonia, Serbia, Chile e Italia. Hay más información. Ahorristas prefieren el dólar. La compra de divisas repuntó en abril y casi se duplicó en relación con marzo. Fueron 1.500 millones de dólares, la cifra mensual más alta desde el mes de octubre, en cuando fueron las elecciones legislativas nacionales. Aún así, la demanda de divisas del público en promedio sigue 60% por debajo de los meses anteriores a esos comicios. La información fue dada a conocer por el Banco Central en su informe de política monetaria, un reporte trimestral que retomó la autoridad monetaria y que funciona como guía sobre el diagnóstico que hace el Banco Central sobre la marcha de la actividad, la inflación y de su política monetaria y cambiaria. Más información, en este caso en la ciudad de Buenos Aires. Explotó una caldera en una escuela por falta de mantenimiento, explotó un caño y se inundó parte del edificio. El hecho ocurrió en la escuela número 16 de 17 Padre Nores, 10 minutos antes de que ingresaran los chicos. Un auxiliar casi se quema la cara tratando de cerrar la caldera que colapsó. Las familias aseguran que la empresa privada no se ocupa de los problemas de infraestructura que tiene la escuela y denunciaron que el Ministerio de Educación de la ciudad no se comunicó en ningún momento con la escuela para conocer los detalles de la situación. Seguimos con más noticias y volvemos a la provincia de Mendoza, porque fotografiaron al fantasma de los Andes. Por tercer año consecutivo se pudo documentar la presencia de un ejemplar de gato andino en el departamento de Malargüe y ocurrió en una zona cercana al área natural protegida La Pullinia a través de las cámaras trampa instaladas por la organización Wildlife Conservation Society Argentina. Se trata de uno de los felinos más difíciles de ver, también conocido como el fantasma de los Andes, que se encuentra amenazado de extinción en nuestro país. Según indicó la organización, quedan menos de 2.200 ejemplares en el continente distribuidos en sectores de los Andes, de Argentina, Bolivia, Chile y también de Perú. Ahora es momento de la información del tránsito. En Stream 950 continúan las demoras en la avenida Cantilo, desde el puente Scalabrini Ortiz hasta Udaondo, también en Lugones, desde General Paz a La Pampa, en Núñez, en Avenida del Libertador, con demoras entre Crisólogo Larralde y Monroy. Y en Avenida 9 de Julio también presenta gran caudal de tráfico en toda su traza. 14.7 minutos en todo el país, 17 grados 4 décimos la temperatura, la humedad 57%. El cielo está despejado en el área metropolitana de la Ciudad de Buenos Aires y se espera una tarde y noche con cielo parcialmente nublado a despejado y una máxima que estamos a punto de alcanzar de 18 grados. A las 15 regresaremos con las noticias más importantes aquí en Stream 950.
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1: El Centro Cultural Recoleta inauguró nuevas exposiciones con una propuesta central dedicada a Federico Klemm. En la sala 7, 8, 9 se presenta Iluminador de Mitos, una exhibición que reúne más de 90 obras del artista, coleccionista y mecenas. La 22ª edición del certamen ya seleccionó a los mejores bailarines en las rondas clasificatorias. Por eso, entre el jueves y el domingo, se llevan a cabo las semifinales y finales en la Usina del Arte. El Museo de la Ciudad exhibe al público su colección de la imprenta Prófumo y Hermano. Se trata de un recorrido por la memoria visual de la vida cotidiana porteña, con casi 5.000 piezas entre etiquetas, afiches y objetos gráficos.
2: Este es el reporte de la hora 15 en Stream 950. Comenzamos con los datos del tiempo actualizados. 17 grados 4 décimos la temperatura, la humedad 53%. El cielo está despejado en el área metropolitana de la ciudad de Buenos Aires. Vamos con las principales noticias en récord de superávit energético. Un informe del Instituto de Energía de la Universidad Austral sostiene que el J-Oil y el J-Gas consolidaron un cambio estructural en la balanza energética. El estudio afirma que el superávit alcanzó los 5.670 millones de dólares y podría duplicarse en los próximos años. Según el reporte, la combinación entre crecimiento de exportaciones de petróleo y gas y la fuerte reducción de importaciones energéticas permitió transformar al sector en una de las principales fuentes de generación de divisas para la economía argentina.
3: Próximas semanas.
2: Luz verde para el mega templo mormón. La Cámara de Apelaciones dejó sin efecto la medida que frenaba la obra de la Iglesia de Jesucristo de los Santos de los Últimos Días en Córdoba y Reconquista en la Ciudad de Buenos Aires. Con este fallo, el credo quedó más cerca de materializar una obra que promete transformar el perfil urbano del microcentro con un gran espacio verde público. La organización había denunciado una violación a la libertad religiosa. Seguimos con más noticias. Santa Cruz amplía su corte. La Corte Suprema de Justicia de la Nación declaró válida la reforma judicial que amplió de 5 a 9 los miembros del Tribunal Superior de Justicia de esa provincia patagónica. El máximo tribunal habilitó además la incorporación inmediata de los nuevos integrantes. Los jueces dejaron sin efecto un fallo que había declarado inconstitucional la reforma del máximo cuerpo judicial provincial. Seguimos con más noticias. Se va Baradel, pero deja sucesora. Con más del 80% de las

0: mesas escrutadas, el oficialismo retuvo la conducción del Sindicato Unificado de Trabajadores de la Educación de Buenos Aires. Según el escrutinio provisorio de las elecciones, la lista Celeste Violeta recogió el 76% de los votos y María Laura Torres será la reemplazante de Roberto Baradel, histórico dirigente del gremio docente bonaerense. Así, estará al frente del sindicato docente bonaerense por los próximos 4 años. Una en todo el mundo. Un equipo de investigadores franceses identificó un tipo de sangre jamás visto hasta el momento, cuya única portadora conocida es una mujer originaria de Guadalupe, territorio francés del Caribe. El hallazgo fue confirmado oficialmente por el Establecimiento Francés de Sangre después de varios años de investigaciones y análisis genéticos avanzados, y este nuevo sistema sanguíneo recibió el nombre de Guada negativo en referencia al origen de la paciente. De acuerdo al nuevo descubrimiento, el catálogo mundial de sistemas de grupos sanguíneos asciende ya hasta los 48 reconocidos oficialmente. En Screen 950 ahora la información del tránsito. Hay grandes demoras en la autopista 25 de Mayo, desde Boedo hasta Flores, también en la autopista de Lepiane, desde Escalada hasta General Paz. General Paz también tiene demoras desde Fernández de la Cruz hacia autopista Perito Moreno y desde Avenida San Martín a Emilio Castro. 15.5 minutos en todo el país, 18 grados 4 décimos la temperatura, la humedad 49%, el cielo está despejado en el área metropolitana de la ciudad de Buenos Aires. Se espera una tarde y noche con cielo parcialmente nublado a despejado y una máxima de 18. 16, regresaremos con las noticias más importantes aquí en Stream 950.
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2: Este es el reporte de la hora 16 en Stream 950. Comenzamos con los datos del tiempo actualizados a esta hora. 18 grados 6, la temperatura en la ciudad de Buenos Aires, 48 es el porcentaje de la humedad y el cielo está ligeramente nublado. Vamos con las principales noticias de esta hora. Avanza la privatización de AISA. El ministro de Economía, Luis Caputo, confirmó que el gobierno avanzará con la venta del 90% de las acciones de la empresa que hoy están en manos del Estado Nacional. En redes sociales afirmó que la incorporación de un operador estratégico con capacidad técnica, financiera y operativa permitirá impulsar nuevas y mejores inversiones, expandir la red y mejorar la calidad del servicio para millones de argentinos. Recorte de rutas. El gobierno recortó casi 30.000 millones de pesos en rutas anunciadas 12 días antes en el Congreso. Los fondos son parte de más de 97.000 millones reasignados en el mantenimiento y construcción de rutas nacionales que figuraban en el presupuesto 2026. Este recorte afectará a vidas humanas en accidentes de tránsito y generará entorpecimiento y dificultad para la producción, el turismo y la comunicación, un costo que también afecta a la economía de nuestro país. Vamos al cierre de los mercados. El dólar cerró estable. La divisa estadounidense cerró la operatoria de hoy en el Banco Nación en los mismos valores de ayer, 1.415 pesos para la venta y 1.365 para la compra. En tanto, el dólar blue en las casas de cambio cotizó a 1.420 pesos. Por su parte, las acciones y los bonos argentinos avanzan ante un mejor contexto internacional y el riesgo país se ubica en los 522 puntos. Más noticias que llegan desde Chaco. La Rímolo chaqueña. Lidia Mabel Ojeda tiene 43 años, reside en Chaco y es profesora de plástica y está acusada de hacerse pasar por médica en hospitales públicos de la provincia. La mujer, que estuvo prófuga y fue detenida hace días, en 3 de febrero, recetaba medicamentos, llegó a firmar actas de defunción y se investiga su posible incidencia en la muerte de al menos 2 personas. Hoy fue imputada por usurpación de título, ejercicio ilegal de la medicina y homicidio con dolo eventual por el fallecimiento de un paciente de 63 años en el hospital Dr. Emilio Rodríguez, en la ciudad de Quitilipi, uno de los lugares en los que trabajaba. Además, en las últimas horas, fue denunciada por la muerte de una mujer de 74 años a quien había atendido en marzo del año pasado. Más noticias, en este caso avance de la medicina, avance contra la celiaquía. Un equipo de investigación liderado por el Consejo Superior de Investigaciones Científicas y la Universidad de Barcelona logró diseñar y probar con éxito en ratones una molécula capaz de degradar el gluten de forma eficaz incluso en las condiciones extremas del estómago. Se trata de una prometedora candidata para un posible tratamiento para la celiaquía, una enfermedad autoinmunitaria causada por el consumo de gluten presente en algunos cereales y en alimentos derivados de ellos. La novedad de este hallazgo es que la molécula actúa a concentraciones muy bajas y en un entorno muy ácido, similar al del estómago, algo que hasta ahora no había logrado de forma eficiente ninguna.

0: de las moléculas disponibles. Ahora la información del tránsito en Stream 950.
1: Repavimentación en la autopista La Plata-Buenos Aires, altura Wilde Bernal, mano al sur. Está reducido el carril izquierdo, máxima precaución. En Recoleta, frenada brusca de colectivo línea 62 en el cruce de Córdoba y Pueyrredón. Fueron atendidos 6 heridos, achique de calzada en la zona. Atención automovilistas, en Caballito, Martín de Gainza y Yerbal, hay corte total por una barrera rota, se realizan desvíos. Continúan las demoras en el tren de la costa, el resto de los ferrocarriles a horario. Y si recorremos las líneas de subtes, las 6 líneas y el premetro operan en tiempo y forma.
0: 16.5 minutos en todo el país, 18 grados 6 décimos en la temperatura, la humedad 48%, el cielo está ligeramente nublado en el área metropolitana de la ciudad de Buenos Aires y se espera para lo que resta del día cielo parcialmente nublado a despejado. Nosotros a las 17 regresaremos con las noticias más importantes aquí en Stream 950.
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2: Este es el reporte de la hora 17 en Stream 950 y lo hacemos en el inicio con la información del tiempo. A esta hora está descendiendo la temperatura en esta tarde, 17 grados 7 décimos, la humedad 50%, el cielo está ligeramente nublado en el área metropolitana de la Ciudad de Buenos Aires. Y estos son los principales títulos de esta hora. La inflación fue en abril del 2,6%. Según el Instituto Nacional de Estadísticas y Censo, la inflación interanual se ubicó en 32,4% y en lo que va del año el acumulado asciende al 12,3%. El sector con mayor alza mensual en abril de 2026 fue transporte, con el 4,4%, y la de menor porcentaje, recreación y cultura, con 1%. El mes pasado, el Gran Buenos Aires fue la región con mayor suba mensual, 2,8%, escoltada por el noreste, 2,7%, y la Patagonia, 2,6%. Por su parte, las canastas básicas alimentaria y total aumentaron 1,1% y 2,5% en el cuarto mes del año con relación al mes anterior respectivamente. A nivel interanual, ambas registraron un alza del 32,4%. Seguimos con más noticias en Stream 950. Alerta por el cierre de pymes y el empobrecimiento. Miguel Ángel Pichetto advirtió que hay un proceso de empobrecimiento y cierre de pymes del que se habla poco. El diputado de

0: El Encuentro Federal afirmó que la discusión central es el modelo económico y qué pasa con el empleo industrial argentino. El legislador dijo además que presentó un proyecto de ley de salvataje nacional para evitar la quiebra y el cierre de miles de pymes en todo el país.
1: En todas las periferias hay pérdida de empleo, hay empobrecimiento masivo, aumento del delito, aumento de la droga y cierre de empresas, cierre de pymes. Yo estuve reunido con el conjunto de representaciones PYME de todo el país. Me vinieron a ver con un proyecto ya elaborado de salvataje PYME, una ley de salvación nacional de PYME, que tiene que ver con una declaración de emergencia por 6 meses para ver cómo se para el cierre de las PYME, cómo se para los procesos de concurso preventivo que tienen muchas empresas. No creo que prospere, pero vamos a presentarlo, estamos tratando de juntar la mayor cantidad de firmas y también iniciar un debate, poner en... porque tampoco esto está en los medios.
0: En Stream 950 nos vamos a la información que llega desde las provincias. Córdoba legaliza a los trapitos. El municipio de la capital cordobesa busca regularizar a los cuidacoches. Un proyecto indica que cobrarán el equivalente al 60% de un litro de nafta Infinia por hora y con QR. Según la iniciativa, en eventos masivos podrá llegar al 100% del precio del litro. La municipalidad se quedará con el 20% de lo recaudado y las cooperativas con el 80%. El texto prevé que los cuidacoches pasen a formar parte de un sistema regulado por la municipalidad y queden registrados como constatadores urbanos encargados de tareas secundarias vinculadas al ordenamiento del estacionamiento. Y otra de las noticias que llega desde las provincias es alerta Nati en Neuquén. Las autoridades provinciales buscan a Romina Tiziana Tovares, de 12 años, que fue vista por última vez en el hogar Lago Espejo de la capital neuquina, y a Estela Isabel Castro, de 33 años, vista por última vez en la calle Ricardo Güiraldes de la misma ciudad. Ambas desaparecieron el domingo 10 de mayo, su paradero es desconocido. La causa se encuentra a cargo de la Unidad Fiscal de Homicidios y ante cualquier información se pueden comunicar con la Comisaría Séptima. La información internacional llega desde el encuentro entre Donald Trump y Xi Jinping, que lo invitó el presidente estadounidense a su par chino a la Casa Blanca. En el marco de la visita del presidente estadounidense a China, ambos mandatarios compartieron un banquete junto a los delegados de los países en el Gran Salón del Pueblo. Durante el encuentro, Donald Trump invitó a Washington a su par de la República Popular China, Xi Jinping, concretamente a visitar la Casa Blanca junto a su esposa, Peng Lijuan, el próximo 24 de septiembre. Trump calificó la relación entre Estados Unidos y China de una de las más importantes de la historia y la definió como muy especial. Ahora en Stream 950, la información del tránsito.
2: Siguen las demoras en la autopista La Plata-Buenos Aires. Desde Villa Domínico, mano al sur, el carril derecho está reducido a la altura de Bernal por obras de repavimentación. Se produjo un incidente con una moto en Panamericana en el kilómetro 21, mano al norte. Hay retrasos. Ya está libre de choques acceso este. Hace instantes se despejó la calzada en el kilómetro 22 y medio a la altura de Morón, mano a Luján, tras un siniestro con 2 motos. Máxima precaución. En otro orden, la Asociación de Trabajadores del Estado, ATE, anuncia para mañana asambleas desde las 10:30 en Aeroparque y no se descarta un paro meteorológico que paralizaría vuelos la semana entrante. Se registran algunos contratiempos en la ciudad. Choque en Rabanal y Pergamino. Hay corte total sentido Avenida La Fuente. Otra colisión en Alberdi y Riberindarte. Achique de calzada. Y en Nazca y Páez, el paso está limitado hacia sentido Avenida Rivadavia por un camión detenido con desperfectos mecánicos. Con respecto a los trenes, las distintas líneas de ferrocarriles operan en tiempo y forma. Ya está normal el tren de la costa. Y en cuanto a los subtes, por tareas de renovación integral están cerradas Tribunales de la línea D y Piedras de la línea A.
0: 17:09 en todo el país, 17 grados 7 décimos la temperatura en la ciudad de Buenos Aires, la humedad 50%, el cielo está ligeramente nublado en el área metropolitana de la ciudad de Buenos Aires y se espera para el resto del día cielo parcialmente nublado, ha despejado.

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2: Este es el reporte de la hora 18 en Stream 950. Comenzamos con los datos del tiempo. A esta hora va descendiendo la temperatura. 16 grados, un décimo, la humedad 53% y el cielo está algo nublado en el área metropolitana de la ciudad de Buenos Aires. Vamos con los títulos principales de esta hora. El gobierno celebró el 2,6% de inflación. El presidente de la Nación, Javier Milei, publicó en sus redes sociales, al conocerse el dato oficial del IPC, retornando a la normalidad a pesar de los intentos golpistas y sus socios del Círculo Rojo y el shock externo, la inflación retoma el sendero decreciente. También se hizo eco el ministro de Economía, Luis Caputo, quien destacó que fue la cifra más baja en 5 meses, después de 10 meses consecutivos de aumentos. Hay más títulos en Stream 950. Francisco Adorni duplicó su patrimonio. La diputada Marcela Pagano, que presentó la segunda denuncia contra el hermano de Manuel Adorni, afirmó que el crecimiento se dio desde la llegada del funcionario al IOSFA y que es muy raro que haya sido en el transcurso de un año.
3: Yo le hice dos denuncias. La primera por enriquecimiento ilícito. ¿Por qué? Porque el señor duplicó más que duplicó su patrimonio sin poder explicar de dónde pudo encontrar los ingresos para poder comprar, por ejemplo, la misma Jeep que se compró el hermano en $33,000, ¿no? Sus registros no dan. Por otro lado, también cancela una deuda hipotecaria sin tener, por lo menos en el registro público, un incremento o respaldo salarial demostrable que permita tanto el incremento del patrimonio como la cancelación de esa deuda bancaria. Entonces digo, para 12 meses ya es por lo menos raro. Si fueses un civil común, un banco diría, muchachos, hagámosle un reporte de operación sospechosa, pero no es un civil común. Entonces ese peso que le cae al laburante no le cae a este señor.
2: Hay más información que llega desde las provincias. Puyaro, Torres, Valdés y Cornejo juntos. El gobernador de Santa Fe reunió a los gobernadores de Mendoza, Corrientes y Chubut, en la que criticaron la situación económica y la distribución de recursos que hace el gobierno nacional. El encuentro fue en Rosario durante una actividad con intendentes de todo el país. La novedad de la charla es que tanto Mendoza como Corrientes reverían la posición conocida con respecto a las PASO y apoyarían el proyecto del presidente Javier Milei para derogarlas. Ahora la información en Stream viene desde el mundo del deporte. Revés para River. La Conmebol rechazó la apelación del equipo millonario y mantiene la suspensión de Santiago Beltrán, que no podrá jugar contra Bragantino. El máximo organismo del fútbol sudamericano consideró correcta la decisión del árbitro paraguayo Derlis López. La ausencia del joven arquero abrirá la puerta para el regreso de Franco Armani, quien ya se recuperó de la fibrosis en el tendón de Aquiles y está en condiciones de volver a la titularidad. El capitán había integrado el banco de suplentes en el último partido frente a Gimnasia de Esgrima La Plata y apunta a reaparecer en el Estadio Monumental. Seguimos con noticias que llegan desde las provincias. Protestas en Ushuaia. Familias de barrios populares reclamaron contra el recorte del subsidio al gas envasado. Hubo acampe y permanencia.

0: sea dentro de la Casa de Gobierno de Tierra del Fuego. Reclamaron que el gas es un derecho y no un lujo mientras avanza el frío en el distrito más austral del país. El recorte de subsidios al gas envasado provocó el aumento del triple en las tarifas y amenaza con ser impagable antes de las temperaturas bajo cero. Ahora en Stream 950, la información del tránsito.
1: Atención automovilistas, hasta hoy inclusive se cierra la autopista Ilia por pavimentación de 22 a 5 en el ingreso de Salguero al centro y en el enlace con el Paseo del Bajo al sur. Congestión importante en acceso este altura a Rati, en Ituzaingó, pero mano a capital. Hay demoras también desde Vicente López en Panamericana, rumbo al norte, luego de un incidente con una moto, altura Márquez, en San Isidro. Cargada Cantilo a esta hora desde Aeroparque para salir a provincia. Muy lenta autopista La Plata-Buenos Aires por sectores, Sarandí, Wilde y Quilmes. Siguen las tareas de repavimentación rumbo al sur. Máxima precaución. Atención pasajeros. Ya funciona la línea 148. Si nos damos una vuelta por la ciudad, hay una manifestación en Flores, en el cruce de Avellaneda y Nazca. El corte es total y se realizan varios desvíos. Actualizamos el estado de los ferrocarriles. Opera con demora el Sarmiento, 11 Moreno, Moreno 11. Y si hablamos de los subtes, circulan de acuerdo a sus cronogramas habituales.
0: 18.7 minutos en todo el país, la temperatura, recordamos, ha descendido, 16 grados un décimo en Buenos Aires, la humedad 53%, el cielo está algo nublado en el área metropolitana y se espera un resto del día con cielo parcialmente nublado a despejado. Nosotros regresaremos a las 19 con las noticias más importantes aquí en Stream 950.
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1: El Centro Cultural Recoleta inauguró nuevas exposiciones con una propuesta central dedicada a Federico Klemm. En la sala 7, 8, 9 se presenta Iluminador de Mitos, una exhibición que reúne más de 90 obras del artista, coleccionista y mecenas. La 22ª edición del certamen ya seleccionó a los mejores bailarines en las rondas clasificatorias. Por eso, entre el jueves y el domingo, se llevan a cabo las semifinales y finales en la Usina del Arte. El Museo de la Ciudad exhibe al público su colección de la imprenta Prófumo y Hermano. Se trata de un recorrido por la memoria visual de la vida cotidiana porteña, con casi 5.000 piezas entre etiquetas, afiches y objetos gráficos.
2: Este es el reporte de la hora 19 en Stream 950, que comenzamos con los datos del tiempo en la ciudad de Buenos Aires. A esta hora la temperatura es de 14 grados 6 décimos, la humedad es 60% y el cielo se encuentra despejado en el área metropolitana de la ciudad de Buenos Aires. Damos paso a la primera información entonces de este reporte en Stream 950, luz verde técnica del FMI. Lo informó la vocera del organismo, Julie Kozak, en una conferencia de prensa que se realizó en Washington. El Fondo Monetario confirmó que una vez que el Consejo apruebe formalmente el acuerdo la próxima semana, se enviará un desembolso de 1.000 millones de dólares. La vocera, Julie Kozak, destacó los avances del programa económico, aunque evitó profundizar sobre la caída de la recaudación y el conflicto universitario. El organismo tratará el acuerdo con Argentina la próxima semana, tras evaluar positivamente el plan económico de Javier Milei. Cambiamos de información ahora en Stream 950 y contamos que la paritaria o el paro de los docentes, docentes en conflicto y paro. Ahora los docentes le ponen fecha de vencimiento a la tregua con el gobierno. Los gremios docentes de la CGT intiman al gobierno y amenazan con un paro nacional. Exigen la convocatoria urgente a la paritaria ante salarios de que denuncian como de indigencia. Los representantes de UDA, SADOP y CEA advierten medidas de fuerza inmediatas si no se actualiza el piso salarial de 500.000 pesos.
3: Lamentablemente en la Argentina y en esta actual gestión de gobierno la educación no es prioritaria. La ley de financiamiento universitario tendría que estar siendo aplicada. Y después hay un tema que es muy doloroso, que son los salarios. Es decir, en las universidades hay salarios de pobreza. Cada vez los docentes abandonan más su trabajo porque no pueden llegar a fin de mes.
2: Pasamos a la información ahora judicial. Revés judicial para Hugo Moyano, imputados por desacato a realizar elecciones prohibidas. La Fiscalía de Rosario formalizó la acusación contra Juan Chulik y Jorge Ledesma por desobediencia judicial. Los referentes moyanistas habrían ignorado la suspensión de las elecciones dictada por la justicia para avanzar con un proceso electoral sin garantías. El fallo debilita la injerencia de Hugo Moyano en Santa Fe y fortalece la autonomía de Sergio Aladio. Denuncian presiones a trabajadores y maniobras de intervención encubierta por parte de la estructura nacional de los Moyano. Pasamos a una noticia que sería alentadora porque la ciencia argentina está en su máxima expresión. ¿Preparan un strike contra el hantavirus? Bueno, mientras algunos discuten reveses judiciales, el Malbrán está buscando que no te enfermes con solo respirar. Investigadores del Instituto Científico están probando un spray nasal que podría ser la clave para frenar los contagios de hantavirus. El producto, que todavía está en fase experimental, se testea en el Laboratorio Nacional de Referencia para ver si logra bloquear la propagación del virus antes de que ataque con fuerza. Desde el área de salud del Malbrán anticipan cómo se puede neutralizar el virus.
4: El spray es un spray que Ya sabemos que es activo para muchos virus respiratorios. De eso hay estudios experimentales y estudios clínicos en pacientes. Por eso se sabe que, por ejemplo, para los virus del resfrío común, el rinovirus, el influenza, eso funciona. Después nosotros lo probamos en el COVID, experimental, y después en personas, y también vimos que funcionaba. De hecho, hasta que aparecieron las vacunas, se usó tanto en el país como en otros países.

0: países del mundo. Ahora lo que estamos viendo es si puede servir para el tema del hantavirus. Tenemos los datos experimentales. Los datos experimentales es que funciona como los otros, por lo cual uno pensaría que hay una alta chance de que también funcione en el uso clínico en personas.
1: Y de una información científica pasamos a otra información que sería alentadora, al menos para los taxistas en Rosario. Taxis a batería, taxis eléctricos en la ciudad de Rosario. Después de hablar estos días de los aumentos y los trenes, pasamos a la revolución que quieren meter los taxistas en Rosario con los autos eléctricos chinos. Aseguran que estos modelos chinos se cargan en casa como un celular y tienen casi 400 kilómetros de autonomía. Cargar la batería costaría casi 10.000 pesos por día, contra los más de 30.000 del gas o los 60.000 de la nafta, pobre billetera. Con un precio de hasta $29.500, los dueños calculan que ahorrarían 13 millones de pesos al año. Ahora la pelota la tiene el Consejo para actualizar una ordenanza que quedó estancada en los años 80. Y si nos informamos con el tránsito, pasamos al reporte de nuestra compañera Patricia Fiorentino.
2: Si nos damos una vuelta por la ciudad, ya se retiraron los manifestantes que cortaban el cruce de Avellaneda y Nazca en el barrio de Flores. Se registra otra manifestación en Constitución, San José y Humberto Primo. Evitar la zona, el corte es total. Sigue la congestión en acceso este, altura Ratti en Ituzaingó, mano a Capital, y también a la altura de Ciudadela, pero en dirección al oeste. Colapsa General Paz al Riachuelo entre Núñez y Mataderos. Trabada todavía Panamericana al norte entre Vicente López y San Isidro. Recordamos un mega operativo en Fuerte Apache. Más de 500 policías realizaron 14 allanamientos contra dos bandas narco. El procedimiento se llevó a cabo en el barrio Ejército de los Andes. Evitar la zona. En cuanto a los ferrocarriles, opera con demora el ferrocarril Sarmiento. El resto de los trenes lo hace con total normalidad. Y si hablamos de los subtes, recordamos que por tareas de mantenimiento están cerradas Tribunales de la línea D y Piedras de la línea A.
1: Bueno, ya te informamos con los datos del tránsito para que vayas aggiornando tu regreso a tu casa o para que trates de ingresar a la capital para trabajar seguramente esta noche. Te contamos que la temperatura en estos momentos es de 14 grados 6 décimos y la humedad 60%, y que el cielo está despejado en el área metropolitana de la ciudad de Buenos Aires. Para esta noche se espera cielo parcialmente nublado con una temperatura mínima de 10 grados. Nosotros a las 20 regresamos con las noticias más importantes en Stream 950.
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1: Este es el reporte de la hora 20 en Stream 950, que comenzamos con los datos del tiempo en la ciudad de Buenos Aires. A esta hora la temperatura es de 13 grados, la humedad 69%. El cielo está despejado en el área metropolitana de la ciudad de Buenos Aires. Y comenzamos este reporte con la primera información en Stream 950. Milei denunció golpe de Estado. Fuerte acusación del presidente de la Nación. En entrevista con Neura, el mandatario denunció una alianza de medios y políticos para derrocarlo. Acusó además a empresarios de ser cómplices de una maniobra desestabilizadora, pero celebró la baja de la inflación. A tiempo ratificó su plan económico de la mano de Caputo y aseguró que no descansará hasta que la inflación llegue a cero.
2: Después de que Manuel gana las elecciones en CABA, comienza un ataque especulativo sobre la moneda, pero básicamente por intenciones de la política de romper el programa económico. El Congreso sancionó más de 40 leyes buscando romper el equilibrio fiscal. No solo eso, sino que, digamos, los medios jugaron en contra del programa económico y también, digamos, se cargaron la calle con malas intenciones. O sea, hubo claramente un intento de golpe de Estado. O sea, hay que decirlo así abiertamente, que la gente sepa. Y en eso fueron cómplices los medios, los políticos, los empresarios, que digamos que no les gusta este modelo. Muchos opinadores que son en realidad mercenarios que les pagan para hacer esto. Y lo que nosotros empezamos a ver es que la demanda de dinero se estaba cayendo.
1: Mientras Milei denuncia golpe, Uñac ratifica su candidatura y Axel critica a Milei. Sergio Uñac ratificó su precandidatura presidencial de cara al 2027. El senador nacional mostró su intención de competir por la presidencia dentro del peronismo y tomó distancia de cualquier intento de tutela política de Cristina Kirchner. En ese contexto, Axel Kicillof se expresó sobre el lanzamiento de Uñac a tiempo que criticó a Milei tras las multitudinarias marchas federal universitaria.
3: Yo dije, este es un año de construcción política, lo hablábamos recién con Cuervo viniendo para acá, no es un año ni de campaña ni de candidatura para nosotros, además tenemos una responsabilidad muy grande, muy particular, gobernar la provincia de Buenos Aires, eso siempre fue inmenso en cualquier etapa histórica, pero gobernarla con Milei en el gobierno nacional, en medio de una crisis cada vez más aguda, con recursos escasos, tremendamente escasos, por culpa y responsabilidad. El modelo de Milei en lo económico y del modelo antifederal que está aplicando con todas las provincias, quitando recursos, y lo ilegal también, ¿no? El otro día participamos de la marcha universitaria, también multitudinaria, otra para Milei. La verdad que debería prestarle un poco más de atención a la realidad, ¿no? Que a las redes.
1: Otra de cal del gobierno nacional, chau ideología en la niñez. El gobierno anuló el concurso de defensor del niño para barrer con el sesgo kirchnerista. La bicameral del defensor de los derechos de las niñas, niños y adolescentes dio por terminado el concurso que había designado en el cargo a María Paz Bertero, una abogada especialista en cuestiones de género. Hoy dimos de baja el desastroso concurso de defensor del niño, dijo Nicolás Mayorans, el diputado nacional que estamos viendo ahora por Santa Fe de la Libertad Avanza en la red social X. Es porque el oficialismo busca establecer, según dicen, con el aval del Congreso, el sentido común en el organismo con el apoyo de ambas cámaras. Y de la tensión política pasamos al dramatismo en los

0: tribunales de San Isidro porque suspenden el juicio Maradona. El juicio por la muerte de Diego Armando Maradona vivió su jornada más oscura. Lo que debía ser la declaración del neurocirujano Leopoldo Luque terminó en gritos y en descompensaciones. Yanina Maradona se descompensó y abandonó la sala tras la decisión de Luque de mostrar videos de la autopsia sin previo aviso. El tribunal suspendió la audiencia por el tenso cruce y el debate se retomará recién el próximo martes. El abogado Fernando Burlando confirmó que la hija del ídolo quedó quebrada tras las fuertes imágenes, mientras la defensa de Luque busca rebatir los testimonios médicos que complican su situación procesal. Cambiamos la información, atención, porque las próximas 72 horas harán temblar al centro del país. Se viene el aire polar, prepárense, será con temperaturas mínimas que van a perforar el umbral de los 6 grados en el AMBA durante el día domingo. Después de unos días de tregua, el aire polar se instala en la región pampeana con riesgos de heladas y mínimas que pueden rozar los 0 grados. Uy, por Dios. El sábado todavía aguanta con una mínima de 7 grados. Para el domingo el frío se intensifica de golpe y no perdona. Aunque nos esperan lluvias fuertes para el fin de semana en Buenos Aires, el Servicio Meteorológico Nacional recomienda asegurar objetos que se puede llevar el viento y básicamente evitar salir si no es necesario para no congelarse. Contamos un poquito cómo estará el clima, entonces vamos a la información del tránsito en Stream 950. Atención, señores automovilistas, porque se reporta manifestación en Constitución, San José y Humberto Primo. Evitar esta zona porque el corte es total. Hasta hoy inclusive está cerrado la autopista Ilia por pavimentación. Las obras serán de 22 a 5 de la madrugada. Se cierra el ingreso de Salguero al centro y el enlace con el paseo del Bajo Mano al sur. En cuanto a trenes, opera con demoras el ferrocarril Sarmiento. Y si recorremos las líneas de subtes, las 6 líneas y el premetro operan en tiempo y forma. Te contamos cómo estará entonces tu regreso, te contamos cómo estará entonces tu ingreso si venís a Capital a trabajar esta noche y te contamos que la temperatura ahora es de 13 grados, la humedad 69%. El cielo está despejado en el área metropolitana de la Ciudad de Buenos Aires. Se espera para esta noche un cielo despejado y una temperatura mínima de 10 grados. Hasta aquí compartimos y presentamos las noticias más importantes en Stream 950.
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